0: 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Esta es la hora.
1: Esta es la hora en su Radio Carnaval. 20 horas con un minuto.
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0: es la hora.
1: Esta es la hora en su Radio Carnaval, 20 horas con 31 minutos. 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
1: Esta es la hora.
2: En su Radio Carnaval ya son las 21 horas con 3 minutos.
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0: que hacen rondas en sus sueños fue el Viva la Noche de su Radio Carnaval. 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Esta es la hora.
1: En Carnaval FM son las 0:02.
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están ansiosos en saber por qué la vida es un hueco. Yo tengo mucho gusto en explicarles por qué la vida es un hueco. Resulta que uno ve por un hueco, oye por un hueco, habla por un hueco, respira por un hueco, y está en la barriga la mamá y está entre un hueco. Ya todo el mundo sabe por dónde.

Bueno, y como les venía diciendo que la vida es un hueco, llega uno a la casa y le dice a la mujer: mija, búscame jabón que voy para el baño, y una vez se lo trae. Y sale uno del hueco de la casa, suaz, a hueco el baño, y abre la pluma y el agua sabrosa saliendo por un hueco. Y uno bañándose entre un hueco sabroso. De ahí sale del hueco el baño, suaz, a hueco de la casa y se

Y se me había olvidado decirles una cosa. ¿Sabían ustedes que cada persona contamos con 9 huecos? Y 10 con el del cementerio, y saquen la cuenta para que vean. Y no es nada sino que cuando uno está en el barrio de los acostados, allá es donde va.

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0: 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Esta es la hora.
1: En su Radio Carnaval son las 6 de la mañana con 3 minutos.

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a mí no me gusta decir que está helado, está helado. Porque a lo mejor tú no tenés frío, no sentís frío. Pero si alguien se está diciendo algo a cada rato. ¿Qué haces tú? A ojo hipodérmica, ¿sí? Se te mete la... Se

0: ¿Cómo estás, Carlos?
1: Muy buenos días, Cemental. Muy buenos días, Cemental. Tu amigo Cochicuano, saludos afectuosamente. Deseando un excelente inicio de semana, compadre. Semana más o menos cortita.
0: Más o menos.
1: ¿Qué sabes?
0: Sí. Hay una cosita ahí entre medio.
1: El día que saltó Arturo Brás.
0: Arturo Brás Chacón.
1: Claro. Arturo Barría. Así que saludo grande para la familia carnavalera que lo escucha al norte al sur.
0: Muchas gracias.
1: A la locomoción mayor en el norte, Gran Valparaíso, Viña del Mar, y a toda la gente linda que está en sintonía, hermano. Así que saludo grande a toda la gente. Desde aquí, Cochihuahua, de la quinta región, se despide. Nos vemos.
0: La joya. Buen día, Radio Carnaval. Buen día a la que más escucha. Hola, hola. Buen día, Radio Carnaval. Hola. Hola.
2: Hola, Meche. Buenos días, Meche. ¿Sí? Hoy que hace calor. Eso. Dios mío.
0: Ahí sí.
2: Mucha calor.
0: Un besito, un abrazo, bendiciones. Buenos días. Hola.
3: Ya, muchachos, son las 6:20 y aquí comienza el matinal junto al locutor más alegre y el más entretenido de toda la mañana, junto a ¡Meche!
0: Mira, este es de verdad.
3: Carnaval. Ya son las 6:21.
0: Mira. ¿Tú crees que el Jimmy se levantó en esta hora? No. Hola, buenos días, Radio Carnaval. Hola, buenos días, la que más se escucha. Buenos días, Radio Carnaval. ¿Qué fue lo último que dijo el Jimmy? ¿Qué fue lo último que dijo?
4: Ya, muchachos, está aquí, lo tenemos en los estudios de Radio Carnaval, listos para comenzar la mejor programación esperada por la familia carnavalera en este día viernes, que su cuerpo ya lo sabe, el toque al tirito. 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Gianito Panchetti Scott. Adelante, estudio.
0: Ese es lo último que dijo. Ya, tranquilo, Jimmy, tranquilo. Oye, sí, eso, lo que usted escuchó de Jimmy Javet era del viernes. Era del viernes.

Buen día, Radio Carnaval. Buen día, la que más se escucha. Buen día, buen día, buen día. Eso era. 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

0: Está cocinada la primera nochera, Mitch. Está fresquita la mañana, junto a la que más se escucha. Un abrazo grande. Un abrazo grande, cariñoso. Saludos, abrazos, bendiciones. Buen día, Radio Carnaval. Buen día, la que más se escucha. Hola, hola.
1: Muy buenos días, Gran Potro Meche, equipo con Forte Alba, reportándose otro millón operativo aquí en el centro de Villa del Mar. Un gran saludo para todos los carnavaleros y que tengan un excelente inicio de semana. Saludos a todos desde Viña del Mar, Chile. Gracias.
0: Gracias. Gracias.

vamos a darnos de inmediato una vueltecita por los cielos de las señales. Señora, partimos por... Señora, señor, partimos por Tocopilla de inmediato. 19 grados para la jornada de hoy. Nublado, variando a despejado por la mañana. Despejado, variando a nublado por la tarde. 22 grados para Calama, a esta hora 3. Despejado, con vientos entre 25 y 40 kilómetros por hora. Despejado por la tarde, con vientos entre 40 y 60 kilómetros por hora. Oyagüe, despejado por la mañana y por la tarde, cielo despejado, con vientos entre 40 y 60 kilómetros por hora, con ráfagas de viento de hasta 70 kilómetros. Para la Perla del Norte se esperan 18 grados, señora, señor. Para la Perla del Norte se esperan 18 grados. A esta hora ya hay 15. Nublado, variando a despejado por la mañana y por la tarde, cielo totalmente despejado. Para los amigos en La Ligua, en el 100.7, 22 grados será la máxima. Despejado y helada matinal por la tarde, cielos totalmente despejados para Cabildo. También 100.7, costa norte de la región de Valparaíso, Papudo, Zapallar, Cachagua, Maitencillo, Lomoye, Pichicuy. Nublado durante todo el día, 15 grados será la máxima. Valle de la Aconcagua, 28 grados. Despejado y helada matinal por la tarde, cielo totalmente despejados. San Felipe, Los Andes, Yayay, Catemo. Valles intermedios, La Calera, La Cruz, Quillota, Hijuelas, Villa Alemana, Quilpué, Limache, El Belloto. Máxima de 22 grados, cielos despejados por la mañana y también por la tarde. Para Viña del Mar, el Gran Valparaíso, con Connie Quintero, 18 grados la máxima. Despejado por la mañana y por la tarde, nubosidad parcial variando a nublado. 5 grados se acompañan a esta hora. Para los amigos de Algarrobo, San Antonio y Cartagena, 2 grados a esta hora. Cielo despejado durante todo el día. San Antonio el interior, despejado y neblina por la mañana y despejado por la tarde, 18 grados será la máxima. Pronóstico climático que se lo entregamos a esta hora acá en la Radio Carnaval. Pronóstico climático que se lo entregamos a esta hora.

0: Esta es la hora.
1: En su Radio Carnaval son las 6 de la mañana con 33 minutos.
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0: Hola, buenos días, hola, buenos días. Hola, buenos días, Radio Carnaval. Hola, buenos días, la que más escucha. ¡Levántate, Chile! ¡Buenos días, buenos días, buenos días, buenos días!
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0: Hola, buenos días.
3: Buenos días, Mechita. Por acá los tíos del furgón de Antofagasta, el tío Peter, la tía Daisy, ya óptimos y operativos. Mechita, esta semana es cortita, solo lunes, martes y miércoles, así que estoy más contenta que
0: perrito
3: con pulgar.
0: Mira qué lindo.
3: Ya, Mechita, cuídese, bendiciones.
0: Hola, buen día, Radio Carnaval. Hola, buen día, la que más se escucha. Buen día, la número uno.

0: Radio Carnaval en el aire. Tú estás conmigo, yo estoy contigo. Hola, hola.
1: Muy buenos días, Meche, aquí desde Playa Ancha, mi lugar de trabajo. Los saluda a toda la familia carnavalera Marjorie. Que tengan una bonita y bendecida semana. Abrigarse, que hace mucho frío. Besitos.
0: 6:40 a.m. Le sacamos la lengua al frío. Lo que vamos con la lengua pegada en el parlante. Buenos días, Radio Carnaval.

despertamos a Chile, turno de valientes, día lunes. ¿Quién dijo que el lunes era fome? Si nos ponemos de acuerdo, hoy día podríamos ser viernes. Lunes 18 de mayo. Radio Carnaval a esta hora sonando en vivo, firme y fuerte.

0: días, buenos días, buenos días. Estamos despertando a Chile, es el turno de valientes. Señora, señor, dama, caballero, niño, niña. 6:44 de la mañana, Radio Carnaval junto a ti. ¡Ah, qué rica!
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0: Con ánimo, con optimismo.
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0: Acá estamos. Somos tus amigos de la radio. WhatsApp siempre habilitado, más 569 99 65

Radio Carnaval en el aire. Repito el WhatsApp de inmediato, no hay problema. Más 569-9965-4783. Más 569-9965-4783. El WhatsApp de la alegría, el WhatsApp del amor. WhatsApp de día lunes, martes y miércoles. El jueves es feriado, así que ese día no mande WhatsApp. Correcto, correcto. Hola, buenos días. Muy buenos días.

0: Hola Meche, ¿cómo está, compadre? Buenos días, compadrito. Feliz lunes. Inicio de semana, compadre, con toda la actitud, la buena onda, la buena música, la buena energía que tiene el Messi. Oye, Messi está helado, compadre. Está heladito para nosotros aquí en el norte, compadre.
1: Bonecito.
0: O sea, se entiende que para otro lado hace más frío, pero para nosotros 13, 12 grados está heladito,
1: Sí, yo lo entiendo, amigo.
0: Pero bueno, a ponerle un poco, compadre.
1: Ahí vamos. Ahí vamos.

0: carnaval en el aire. Hola, buenos días. Hola, buenos días. Hola, hola, ¿cómo estás?
1: Buenos días, Nietzsche.
0: Hola. Claramente.
2: Porque imagínense, yo voy a hablar de...
0: Listo, te dejo, un abrazo. ¿Quién era? Verónica, un besito grande para Verónica. Llevaba mucho sueño, quizá. Llevaba el vidrio abierto, quizá. Verónica, un besito.

noche voy camino a Verónica, Reñaca Alto. El chofer lleva la música todo chancho, por eso no se escuchaba bien. Pero bueno, Verónica, yo la quiero mucho. Un besito. Un abrazo. Bendiciones, cariño mío.

preliminar, el Centro Sismológico Nacional indica que la magnitud del sismo fue 5.1, localizado a 26 kilómetros al sur de Iquique. Movimiento telúrico a esta hora. José Luis Reyes. Es la información, la tendencia. Con cariño. Al comenzar la jornada del Buenos Días Carnaval, nos encontramos con un sismo, movimiento telúrico, que seas feliz. Localizado a 26 kilómetros al sur de Iquique. La magnitud fue de 5.1. Es información que le entregamos a esta hora acá en la Radio Carnaval. Información a esta hora acá en la que más se escucha. El ministro Mas aseguró que el proyecto de reconstrucción servirá para volver a poner a Chile en movimiento. El secretario de Estado replicó que se trata de una reforma para Chile y que no es para los empresarios, no es para el gobierno, no es del ministro Quirós. Carabineros detiene a un conductor ebrio por fatal atropello en Hijuela. Se dio a la fuga. La institución logró ubicar el vehículo involucrado, lo que permitió concretar la captura del sujeto. La aprobación del presidente José Antonio Kast alcanzó un 38%. En lo que respecta a la evaluación de la oposición, la desaprobación aumentó 10 puntos desde fines de marzo, fijándose en un 61%.

0: adolescente eludió una fiscalización en calle Pedro Montt. No contaba con su carnet de identidad y dijo que sacó el auto de su papá sin permiso. Informaciones deportivas a esta hora. Información deportiva a esta hora acá en la Radio Carnaval. Estadísticas de Cobreloa como local después de golear 4-1 a Copiapó.
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0: La escuadra naranja no registra derrotas jugando de local.
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0: Lleva 5 triunfos y un empate.

San Luis 4-1 a Puerto Montt. De Limache no vamos a hablar esta fe. No vamos a hablar nada de Limache. Ahí nos vamos a...

0: Wander 3-0 en Curicó. Ahí estamos, viejito, estamos segundo con el Wanderers.
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0: Yo soy, ¿de dónde? ¿Cómo soy yo? De los que ganan, obviamente. Obviamente, yo soy del

0: morning, amigo Benche. Un besito grande para María Tapia en Melbourne, Australia. Muy buen día, Radio Carnaval. Magdalena, con cariño, Viña del Mar presente. Buen día, Radio Carnaval. Buen día, la que más escucha. Hola, hola, buenos días.
1: Buenos días, mi José Cinemado. ¿Cómo estás tú? Tanto día sin saber, sin poderte escuchar y sin,
0: ¿qué le bajó?
1: Sin saludarte.
0: Ah, ¿qué le bajó?
1: Espero que tenga una semana bendecida. Mucho éxito para ti. Y nada, aquí Jimena Antofagasta escuchándote como siempre y trabajando a pie del cañón.
0: Muchas gracias.
1: Que tenga un lindo día, José Cín.
0: Un besito, un abrazo y bendición.

0: Estamos despertando a Chile, es el turno de valientes, es la radio carnaval a esa hora. Son las 7 de la mañana, hay que levantarse, papito mío. Buenos días, buenos días.
1: Que ponen las trompetas.
0: Levántate, papito. Día lunes con todo, día lunes. Con todo, si no nos sirve.
1: Ya.

0: eso, eso, así que se levantaron, ¿no? Se levantaron.
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2: Esta es la hora.
3: 7:03 a.m.
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carnaval a esta hora, señora, señor. Buenos días, buenos días. Hola, buenos días, Radio Carnaval. Hola, buenos días, la que más se escucha. 7 con 7, tiramos para

Hola, buenos días, Radio Carnaval. Hola, buenos días, la que más se escucha. 7:09, 7:09. Muy buenos días. Hola, somos tus amigos de la radio. Estamos despertando a Chile, es el turno de valientes.

0: hola, buenos días, Radio Carnaval. Estamos despertando a Chile, es el turno de valientes. Buenos días, buenos días, buenos días, buenos días.
1: Día gran amigo Meisha, acá reportamos el ratito vaquero, con una mandajera agradable, ya terminó de atender mi mascotita. Bueno, aquí tomando desayuno solo porque mi hija y mi nieta salieron y mi otra hija en Viña del Mar. Bendiciones para todos los carnavaleros y feliz lunes. Un abracito para los enfermitos, recuperarse. Sabemos que las carnes se lo enferman. Acá su amigo Artoncito saludando, que sea lleno de bendiciones para todos los carnavaleros y carnavaleras. Un abrazo.

0: buenos días.
1: Hola, Messi, ¿cómo está? Por aquí Luisito Rivera, acá de la segunda región.
0: Hola, Luis.
1: Antofagasta.
0: Hola,
1: está
0: Luis.
1: Fresquita la mañana. Oiga, un saludito ahí al negrito, al negro culito, que ya va en carretera directo a Calama. Y también ahí a la tía Daisy. Tía Daisy, que hoy día tiene los ricos completos, los sanguchitos, el cafecito, el tecito, para todos los que trabajan ahí cerquita del local. Ya, Messi, que tengan un buen día. Chao, chao, se me cuidan.

0: Hola, buenos días, Meche, amiguito. Linda semana, un besito para Magdalena. Buen día, Radio Carnaval. Hola.
1: Muy buenos días, Meche, ¿cómo estás? Aquí heladito en Antofagasta, muy helado. Espero que estés bien. Que sea un excelente día. Y nada, a darle, no, a darle. Esperando que salga solcito. El chaleco de los pobres.
0: Eso. Buenos días, hola. Hola, buenos días, Radio Carnaval. Vamos con un móvil de Germán Valenzuela. Ah, no. Hola, buenos días. Tú estás conmigo, yo estoy contigo.

0: de ir con el Buenos Días Carnaval, antes de ir con el Buenos Días de la que más se escucha, quiero enviar un gran saludo a Gaspar, cumpliendo 15 añitos. Hola, ¿cómo estás? ¿Podrías enviar un saludo, por favor, a Gaspar, que cumple 15 añitos? Que lo amo con la vida. Y deseo que sea muy feliz siempre, que cumpla todos sus sueños. Y siempre será el bebé de la mamá. Un besito, un abrazo de parte de su mamita, de parte de la Reni. Un abrazo. Saludos, abrazos, bendiciones. Feliz cumpleaños. Gaspar, 15 años. Y que como buen lunes lo vamos a ir a celebrar con el tío Álvaro, con el tío Meche y con el tío Gutix. Estaríamos llegando como la 11:30 más o menos hoy día en la noche. ¡Feliz cumpleaños! ¡Feliz cumpleaños! Que lo pase muy bien, Gaspar. Un abrazo, bendiciones. Abrazo, bendiciones. Pida lo que quiera nomás, Gaspar. Pida lo que quiera nomás.
1: Buenos días, alegría. Buenos días, señor Sol.

0: buenos días, buenos días, buenos días.
1: Buenos días, alegría.
0: Buenos días, alegría. Buenos días, señor Sol. Buenos días,

0: saludo, un abrazo a todas las personas que ven a los carabineros y se ponen nerviosos, como si llevaran droga. Correcto. Me anoto también en esa, te digo. Saludo a las personas que... A la gente que escucha un carro de emergencia, bomberos, carabineros, ambulancia, y salen a mirar, salen a mirar. Ellos saben qué va pasando, pero salen a mirar. Hermano, a mí me paran los carabineros y me ponen, y yo me pongo nervioso. No me pregunten por qué, pero yo me pongo nervioso. Buenos días, buenos días, buenos días. Hola.
1: Ni cagando.
0: No, espera, espera que...
2: Hola.
0: Hola, hola, hola, buenos días, hola.
2: Sí, buenos días. Es tu voz, Meche, es tu voz.
0: ¿Qué es mi voz?
2: Eso me despierta.
0: Ah, muchas gracias, muchas gracias, buenos días.
3: Buenos días, Meche. Por aquí le saluda Juanito, el de la mano caliente, desde esta helada mañana en el Valle de la Aconcagua. Un cordial saludo para ti, para tu familia, para toda la familia carnavalera. Desearle que tengan un hermoso inicio de semana. Un saludo al amigo Sanberry, a la Anita Veroiza, a Oscar Guisalina, a los recolectores de basura de la Municipalidad de Putaendo. Y para todos ustedes, chiquillos lindos, chorro, chorro, chorro y churro de bendiciones.
0: ¡Eso!
3: ¡Ay, se me olvidaba el saludo para mi compadre, amigo, partner, Junta, Germán Caneo! Gracias, Meche, Meche.
0: Un abrazo, amigo. Saludos, abrazos.
4: A tomarme una cuanta. 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
0: Los que andan diciendo que...
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0: Que es el Cebolla, les digo al tiro que no. ¿Eh? Es Juan Ernesto, el de las manitos calientes. Correcto. No es Nal Cebolla, no era Nal Cebolla. Una aclaración, nomás, una aclaración.

0: la mañana, 23 minutos, 7 de la mañana, 23 minutos, Radio Carnaval, hola, hola.
1: Buen día, Meche, mucho cariño, muchos besos.
0: Un abrazo.
1: Para la mejor radio, muchas Carnaval.
0: Gracias. Muchas gracias, cariño.
1: Un saludo para Aloncito, que se está listando para ir al liceo.
0: Un abrazo, bendiciones.
2: Buenos días, Meche, que tenga un lindo día. Saludo a su mamá, que esté bien, con la bendición de mi señor. Saludo. Saluda a Carlito, Sal, William, saluda a San Berry, a Juanito Manos Caliente de Aconcagua, a la Jenny de Tijuela. Saludo, saludo al David, a todo, al que me está escuchando también. Saludo. Muy linda música, saludo.
0: Un abrazo, un besito, bendiciones, cariño mío.
2: Qué bueno que gano Cobreloína. Soy Cobreloína. Saludo.
0: Granita siempre me manda un silencio ahí.
3: Esta linda locura. Por amor le diré a las estrellas.
0: Perdón, Cristóbal.
4: Saludos a esas personas que ven los vehículos de emergencia y no se hacen de un lado.
0: Correcto. Deja el problema para adelante.

0: buenos días, Radio Carnaval.
1: Hola, Meche, muy buenos días. Por aquí la tía Daisy. Que tengas un excelente inicio de semana para ti, para mí, para todos que me escuchan tu radio, mi niño. Que tenga hartas bendiciones esta semana y le salga todo excelentemente bien. Un besito grande para ti, para todos los carnavaleros, para tu familia. Y por aquí la tía Daisy de Antofagasta. Chau.
0: Un besito.
2: Meche, lo siento, manos calientes, ya quedó como el cebolla.
0: El cebolla. El cebolla.

0: tenía un... Conocí un caballero que le decían el cebolla también. Tenía más, más pelo. No, no se puede decir. No se puede decir eso. No se puede decir. Pero era peladito. Era peladito. Era peladito.
1: Nunca

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1: 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Esta es la hora.
5: 7:33 a.m. En Hijuelas, carnaval. 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

0: buenos días.
1: Hola, compita Meche, buenos días, amigo mío, terrible potro, provinciano, el mejor, el alegre, el amigo.
0: Muchas gracias.
1: El de todas las mañanas, junto a la mejor radio de todo Chile, Radio Carnaval. Saludo a todos los carnavaleros y carnavaleras de Iquique, Punta Arena, desde acá, desde la joya del Pacífico, el Potro Neira, saludándolo a todos aquí una mañana costera heladísima, pero partiendo esta nueva semana. Así que bendiciones para todos. Aquí el Potro Neira, óptimo y operativo. Un abrazo, amigo Meche.
0: Un abrazo, amigo mío. Buen día, Radio Carnaval.
2: Hola, Meche, desde Viña. Un saludo para todos los que hoy no están de cumpleaños. A los que están de cumpleaños los van a saludar todo el rato.
0: Sí,
2: es cierto. A nosotros no. Por eso el saludo.
0: Buenos días. 7 de la mañana con 37 minutos. 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

0: buenos días, Radio Carnaval.
1: Buenos días, Meche, Meche, ¿cómo está usted? En este día lunes, empezando esta semanita, día rica aquí en Antofagasta. Está rico el día. Aquí en Antofagasta está rico, solcito está saliendo. Muchas bendiciones para ustedes, vibras positivas también para todas las amigas carnavaleras. Por acá, DJ Cotamis.
2: Ya. Hola, amigo Potrumeche, de aquí Guillo está reportándose. Oiga, yo sé que era el toque al titito, pero podría usted arrajarse con un tema de salsa aquí.
0: Ya. Ya. Ya. Sí, vos, sí, vos, sí.

0: Hola, buenos días.
1: Hola, Mise, ¿cómo estás? Aquí Jimena Villegas, como siempre saludándote. Quería dar un saludo especial a mi hermana Marcelina Fuentes, que hoy está de cumpleaños y vive allá en Noruega, en la ciudad de Bergen. ¿Ya? Así que porfa, gracias, Meche. Ay, también un saludo para la Carolina Rodríguez, que siempre te escucha. La mejor radio carnaval. Que tengas una buena semana. Chao, chao.
0: Un abrazo, un besito.
1: Desde Quilpue, Cami
0: fuera. Un abrazo, un besito, Jimenita Villegas, Quilpue presente.
2: Buena, amigo mío, Potrillo Meche. Oiga, este Leonardo que lo adquirito.

0: Hola, buenos días, Radio Carnaval. Hola, buenos días, la que más se escucha. En vivo y en directo, sonando firme y fuerte, la maravillosa Radio Carnaval en el aire.
1: Buenos días, aquí de San Vicente Tahuatahua. Hace mucho frío en la placita, y lo que trajo de placero. Amigo, que tenga una excelente semana, un buen inicio y semanas cortitas. Y mándele saludos a su amiga, las cariñositas.
0: Listo, vale.
2: Hola, Meche, buenos días. La mejor radio de acá, de Arica. Un saludo para la pajarito Sofía y mi esposa Catalina Sánchez Canarica. Un abrazo gigante.
0: Un abrazo, amigo mío, saludos.
3: Buenos días, Meche Meche. Acá el muñeco. Estamos transportando a la mayoría de los escolares cuando andamos por Ginebra. Un saludo para todos. Y a mi esposa, Alicia Prado.
0: ¡Eso, viejo!
4: ¡Aló, aló! Me llamaron, toque el alterito. ¡Aló, aló, aló! ¡Pasamos ya! ¿Estamos listos?

0: Peche. Saludos, por favor, a mi hijo Sebastián, que lo quiero mucho. Lo quiero infinito, lo amo. Un abrazo, un besito para Sebastián, de parte de Patricia. Hola, Pati. Buen día, Radio Carnaval. Buen día, la que más se escucha. Hola, hola.
1: Buenos días, Meche. Acabo de volver. Había estado un poquito activo, me he resfriado terrible.
0: Terrible.
1: Un saludito para toda la familia carnavalera.
0: Un abrazo, amigo mío. Saludos, abrazos, bendiciones.
2: Por ella.
0: Muy buen día, Radio Carnaval.

0: días, Radio Carnaval en el aire.
1: Hola, Meche. Buenos días, Meche.
0: Hola. Hola.
1: Escuchando a la mejor y a lo mejor de todos. Oye, Meche, aquí ya rumbo al hospital. Bueno, ya estamos en el ande, te hacen examen de una. Bueno, de una.
2: Buen día, Meche. Buen día.
0: Hola.
2: Oiga, un saludito ahí al amigo Luisito Rivera. Que se apure con el pan, que los niños están arrasados para el colegio.
0: Andan funando, andan funando.

0: Pepe Barahona dice, buena semana para todos. Saludos a Chapito, que vamos para la pega en el furgón. A todo ritmo junto a la radio Carnaval. Buen día, buen día, buen día.
1: Hola.
0: 7 de la mañana, 49 minutos, Radio Carnaval junto a ti, buenos días. Hola, buenos días, Radio Carnaval.
2: Hola, Meche, bueno, buenos días. Hoy vamos a tener pocos auditores de la U.
3: Oye, Meche, pregunta.
0: ¿Sí?
3: ¿Cuántos cafés ya lleváis ya, compadre?
4: Que parece hermoso.
3: Que de bueno, no ¿cuántos cafés lleváis?
4: Por lo que parece hermoso,
0: el amor. Mira, yo... 3 té.
4: El amor no es solo gozo.
0: Perdón, dos

0: dos tecitos y un té con leche. Sí.
1: Meche, buenos días, Meche. ¿Cuándo pagan? ¿Cuándo pagan, Meche? ¿Cuándo pagan?
0: Llegó el puro olor del suple, llegó el puro olor del suple. Hola, buenos días. Radio Carnaval en el aire.

noticia esta. Hola, Meche, buen día. Estoy con Babero. Hoy acompaño a mi hijo Nicolás Enríquez a recibir su título de médico veterinario. Orgullosa de él y de este gran logro, el primer titulado de la familia. Muchas gracias a los carnavaleros. Muchas gracias a la Carnaval, la mejor compañía. Saludos a Celeste también, que va en el autito poniéndole con el frío. Un abrazo, bendiciones. Buen día, Radio Carnaval. Hola, hola. 9, 10, 11, 12, 13, 14, buen día, Radio Carnaval. Buen día para Nicolás Enrique. Saludos para Jesse. Un abrazo, un besito y bendiciones, cariño mío. Buenos días, buenos días, buenos días.

0: la felicidad, lunes de la alegría, lunes de la radio, carnaval. Hola.
1: Meche, ahí estás tocando tu canción, esa es mentirosa ese hombre, es mentiroso.
0: Mira que, mira que ingenioso.
2: Buen día, buen día. Oye, ¿cómo que va la guatita después de con leche? Buen día, Meche, buen día, buena semana.
3: Buenos días, Meche, ¿cómo está usted? Aquí estamos, la Dori, la Chisimi y yo. La Chisimi en su joya.
0: ¿Ya?
3: La Dori fue a cambiarse las pichas y yo estoy picando lechuga. Que tenga bonito día, cuídese mucho, feliz día. Pues un día lunes, principio de semana. Que sea muy buena, chao, chao, muchas bendiciones. Cuídense mucho del frío.

0: Hola, buenos días, Radio Carnaval en el aire. Hola.
1: Hola, buenos días, mi Meche. ¿Cómo tal, Meche? Estamos todos jodidos con este frío. Bueno, le deseo un lindo lunes, un buen inicio de semana. Magdalena, cuídese y abríguese, Meche. Chao, chao, chao, chao.
0: Un besito, cariño mío.
2: Buena, buena, buena, Meche. Buen día, buen día, buen día. Abrazos, saludos, bendiciones. Mafita, Jorgito.
3: Hace más frío que la...
0: ¡No!
4: ¡Buen día, carnaval! ¡Bendiciones! ¡La mejor de todas!
0: Muchas gracias, amigo. ¡Un abrazo!
5: Buenos días, aquí en Muñeco de nuevo.
0: ¿Qué pasó?
5: Un saludo a mi compita Jorge Grandon. ¿Por qué cierran, güey?

amigo Mencho, un saludo para mi colega y amigo Leo Quijada. Para el furgón escolar rumbo a Santo Domingo. Buena semana, un abrazo para los carnavaleros. Muy buen día.

un inglés chamullado y todo, yo sé que la cantáis igual. ¿Sí o no? ¿Sí o no? ¿Sí o no? ¿Sí?

0: Saludo a la ex cuando vaya a buscar a los niños el día que le toca la visita.
1: ¡Te rompió la lluvia!
2: Está más helado que los candados del Jimmy.

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1: Dios en el cielo y las plantas en la tierra. Saludo cordial, hijitas, hijitos de mi corazón, a lo largo y a lo ancho de todo Chile, allá donde llegan las ondas hercianas de esta prestigiosa estación de radio. Hoy iniciamos el programa pidiéndole a Dios, pidiéndole que hay una cosa muy importante en la vida que no la compra el dinero. Hay valores que muchas personas no los tienen, y la mayoría de las personas, sin darse cuenta, muchas veces no lo valoramos. La salud. Pídale a Dios, dígale a Dios que le dé fuerza, que le dé a usted energía para que usted pueda salir adelante con estos quebrantos de salud. Recuerde que sin salud todo se cae. Ni siquiera el oro más puro tiene sentido si no tenemos una buena salud. Usted con salud, hijita, hijito de mi corazón, camina, se mueve, anda. Pero si usted no tiene una buena salud, simplemente le queda a usted quejarse, lamentarse, maldecir, renegar en la vida, porque usted no se siente bien, porque la salud cada día va deteriorándose. Por eso es importante que usted le dé gracias a Dios. Dele gracias a Dios porque usted hoy se pudo levantar, porque usted hoy pudo mirar la luz del sol, mirar la luz del día. Usted el día de hoy pudo ver que no tiene ninguna dolencia, sentir que no le afecta nada. En cambio, hay otras personas que hoy se encuentran postrados, tirados en una cama, en un hospital, ahí en su hogar, ahí como vegetales, enfermos, rogando a Dios y pidiendo un poco de salud. Por eso es importante que usted, hijita, hijito de mi corazón, valore esta bendición de Dios, valore la salud que tiene, porque hay muchas personas que en este momento no gozan de una buena salud. 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Cansada, cansado de ir a Fonasa, de ir al seguro y ver que toma y toma pastillas para una cosa, que la pastilla para el corazón, que la pastilla para la diabetes, que la pastilla para la presión y cantidad de pastillas que usted
2: en la vida tomando, se presenta,
1: pero no ve mejoría, no ve que su salud va mejorando, sino al contrario, sigue empeorando, y usted quejándose, lamentándose. Por eso, vamos a volver a lo de antes, al pasado, vamos a volver a lo natural, a las plantas medicinales. el secreto que tiene una hoja, una raíz, el secreto que tiene un árbol para sacar estos fluidos medicinales y poder encontrar ahí la solución a tantos y tantos quebrantos de salud que usted tiene en este momento en su vida. Anteriormente, recuerde que nuestros antepasados eran más longevos, duraban mucho más años. 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Caballeros muy jóvenes, de 30, 35 años ya tienen problemas de próstata, tienen problemas de impotencia sexual, tienen una cantidad de enfermedades que uno se queda aterrado. Dios mío, ¿qué está pasando? ¿Por qué hoy en día la gente dura menos? 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
1: 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Ya llevó el tratamiento de la eufrasia, hasta ahora llevó un tratamiento y ya ella ha visto resultados y ha visto mejoría. Pero que sea ella que nos dé estas palabritas sobre la eufrasia. Hijita de mi corazón, ¿de qué parte viene?
6: Yo vengo acá de Vallenar.
1: Vallenar, cuéntele a la gente el problema que usted tenía con su vista cuando llevó la eufrasia. ¿Le ha servido? ¿Le ha mejorado?
6: Sí, me ha mejorado mucho porque por motivo de que a mí me lagrimean mucho mis ojos y empecé con este tratamiento y me ha hecho súper bien.
1: O sea que sí recomienda la eufrasia.
6: Sí, la recomiendo mucho, la gotita eufrasia.
1: Bueno, gracias por estas palabritas. Continuamos con el programa.
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1: Testimonios. Bueno, seguimos recibiendo los testimonios de las personas que vienen el día de hoy aquí en Serena. Una señora vino por un tratamiento de la vena varice, porque este tratamiento no es solamente para damas, también caballeros. El esposo de ella tiene problemas de vena varice. Cuéntele a los oyentes, hijita de mi corazón, ¿qué era lo que le pasaba a tu esposo con el problema de vena varice? ¿Qué le pasaba?
8: Él se le hinchaban demasiado las piernas, no podía caminar y se le inflamaba. Y ahora con el remedio que le recetó usted, está súper bien y ahora ya no siente dolores y puede caminar perfectamente bien.
1: ¿Le mejoró ya el problemita de la vena varice, le quitó el dolor? Ya camina mejor, se está desinflamando, porque hasta ahora él llevó un tratamiento. O sea que el tratamiento de escleroesterol para las venas, ¿usted lo recomienda? ¿Es bueno?
8: Es súper bueno, yo lo recomiendo 100%.
1: Lo recomienda 100%. Qué alegría escuchar este testimonio de su esposito que se está mejorando con ese problema de vena varice. ¿Qué le dice usted a la gente, damas, señoras que tienen problemas de vena varice o caballeros como su esposo? ¿Usted qué les dice, qué les recomienda?
8: Que se hagan ver, porque es demasiado bueno y yo lo recomiendo 100% porque es efectivo.
1: Bueno, muchas gracias por estas palabras. Continuamos con el programa.
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11: Testimonios. Seguimos recibiendo los testimonios de las personitas que visitan a Juan Taramacura. Hoy aquí en nuestra casa consultorio, una persona que viene a llevar el tratamiento de la eufrasia para problemas de catarata, esterigio, lagrimeo. Hermano mío, cuéntele a los oyentes de dónde viene usted y cuál es su nombre.
12: Yo soy de aquí, Vallenar, René Augusto, y me ha hecho bien las gotitas que me echaban la
11: eufrasia.
12: Sí.
11: Antes de llevar las gotas, ¿cuál era su problema? ¿Qué le pasaba en sus ojos?
12: Me lagrimeaban mucho los ojos y me molestaban también.
11: O sea, tenía problemas lagrimeo, visión borrosa.
12: Sí.
11: Y usted venía padeciendo este problema. ¿Usted ya había visitado a los médicos?
12: Sí, muchas veces. Me han operado dos veces de catarata.
11: ¿Dos veces operado de sus ojitos? ¿Y vio mejoría con la operación?
12: Muy poco.
11: Muy poco.
12: De primera nomás, después ya
11: volvió y quedó igual.
12: Sí.
11: ¿Y con las goticas de la eufrasia sí ha visto mejoría?
12: Sí, se nota la mejoría que tiene.
11: ¿El cambio?
12: Sí.
11: O sea, que realmente las goticas sí le han servido mucho,
12: sí,
11: para su vista.
12: Sí, ahora ya no es muy poco lo que me
11: lagrimean,
12: sí.
11: ¿Y ya ve mejor?
12: Sí.
11: ¿Ya ve mejor a la esposita?
12: Ya más clarito.
11: Sí. ¿Y a la esposita la ve mejor?
12: Sí.
11: Ya, mi señor, dele usted unas palabritas a las personas que tienen este problema de cataratas, pterigios. Dígale usted a las oyentes, dígale si usted realmente la eufrasia le sirve o no le sirve.
12: Sí, sirve mucho. Que vengan a...
11: ¿La recomienda?
12: La recomiendo, sí. De todas maneras, la recomiendo.
11: Ah, bueno, muchas gracias por sus palabritas. Continuamos con el programa. 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Estas son las obras de Dios que está haciendo en todas aquellas personas que vienen con fe buscando una sanación, buscando una ayuda con Juan Taramacura. 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Ya saben, no me confunda, no me compare con otras personas. Vamos a tomar el vasito de agua y vamos a hacer la oración de los enfermos. Si hay personas con enfermedades terminales, si usted tiene una preocupación porque hay un problema, algún hijo suyo que tiene problemas de drogadicción, de alcoholismo, pida con fe. Aquella persona que tiene esas enfermedades que lleva tiempo y la ciencia médica no ha podido curar, vamos a hacerlo con fe. La oración tiene poder. Van a repetir: San Juditas Tadeo, patrón de los casos difíciles, camina por mi casa, llévate mis preocupaciones y cualquier enfermedad. Por favor, vigila, sana y bendice a mi familia, amigos, aleja a mis enemigos, en el nombre de Jesús, amén. Amén. Tómese el vasito de agua. 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
14: Esta es la hora. En la Carnaval ya son las 8 de la mañana con 26 minutos.

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7: Esta es la hora. En la Carnaval ya son las 8 de la mañana con 35 minutos.
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abrazo grande y cariñoso. Saludos para Calepsi. Feito González, un abrazo grande desde Cuba en sintonía de la radio.

0: afírmate.
1: Ya, casi me paso. Ha llegado ese momento, ha llegado ese espacio, ha llegado ese espacio que todo carnavalero y carnavalera está esperando, ese espacio que sale del parlante directo al corazón. Sí, y sin llorar el guatón, en tu radio carnaval, la que más se escucha, con el número uno del litoral central, el Potro Meche. Adelante, tuyo.
0: Éxito directo al corazón.

0: siempre.
1: Bueno, pa. ¿Cómo quedaste con esas? Un directo al corazón acá en la radio Carnaval. Un directo al corazón acá en la que más se escucha. Hola, buenos días.
2: Hola, Meche, buenos días. Le habla María de acá de Aijuela. Yo siempre lo llamo para desearle buenos días y bendiciones. En este momento me gustaría saludar a mi cuñado Mario Fierro.
1: Mario Fierro.
2: Está de cumpleaños hoy.
1: Mario Fierro.
2: Quiero desearle muchas felicidades. Acá lo queremos mucho, la familia y nuestro Sapeña. Y que cumpla muchos años más. Me enteré por las redes que ellos tuvieron su hija, su yerno, su nieto estuvieron ahí en Ruta 27.
1: Ah, ya.
2: Por eso la saludo por intermedio de usted.
1: ¿Ya?
2: Y a mi cuñada Celinda. Muchas felicidades,
1: gracias.
2: A Mario, mucha bendición y que cumpla mucho más.
1: Muchas gracias. Saludos a Mario. Saludos a don Mario.
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1: Saludos para Marisol Fernández. Un besito.
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1: Saludos, abrazos y bendiciones.
3: Olvidar.
1: Me imagino que el regalón se irá a arrojar con un asadito. Un almuerzo opulento. Me imagino, perdón, con un asado no. Que me la saquen a otro lado. Que me la saquen a otro lado. Pero lejos, por aquí no, por lejos, lejos.
3: Si viera.
1: Porque cómo va a hacer un asado después va a terminar lavando los platos. Usted no, si yo sí, si lo conozco, si lo conozco.

0: corazón. Buenos días, buenos días, buenos días.
1: Excelente.
0: ¿Qué le pasa a este caballero, por Dios? Buenos días, buenos días, buenos días. Oye, hablando de cumpleaños, Carlos, ¿estáis de cumpleaños hoy día? Carlos, ¿estás de cumpleaños?

0: quedaste con esas? ¿Cómo quedaste con esas?
1: Oye,
0: ¿qué dos, no?
1: Vos colocáis tema, dejadle embarrado y te vais.
0: Sí, pues ahora me voy. Correcto, ahora me retiro. Que les vaya fenomenal, que les vaya espectacular. Sigan en compañía, en sintonía de la Radio Carnaval. Vienen mis compañeros por las distintas señales locales. Un abrazo grande, cuídense mucho. Chao, Chile.

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10: Dicen que cuando una respuesta tarda en llegar es porque aún no se ha hecho la pregunta correcta. Quizás usted ha buscado soluciones, ha intentado entender lo que está viviendo y aún así hay algo que no encaja. Situaciones que se repiten, caminos que se cierran, emociones que no logran encontrar calma y en medio de todo eso queda una pregunta en el aire: ¿por qué me está pasando esto? Lo cierto es que muchas veces las respuestas no están afuera, sino en lo que usted aún no ha descubierto. 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No se trata solo de encontrar respuestas, sino de entender lo que su vida intenta mostrarle, y ese momento puede comenzar hoy. Siendo hoy, lunes 18 del mes de mayo, en mi sintonía de Quillota y sus alrededores, ya estamos en vivo y en directo acompañándole una vez más. Comienza un nuevo programa junto a la comunidad espiritista Doble Poder, llevando orientación espiritual, mensajes y ayuda para todas las personas que necesitan claridad y respuestas. 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Mi gente querida, ya estamos nuevamente al aire, nosotros la comunidad espiritista Doble Poder, acompañándolos con estos temas espirituales que muchas veces la gente vive en silencio, pero que afectan más de lo que muchos se imaginan. Y pongan mucha atención a esto. Hay personas que de un momento a otro empiezan a sentirse apagadas, sin ganas, sin fuerzas, como si todo se les hubiera empezado a derrumbar de golpe. se cae el trabajo, la plata no alcanza, las discusiones aparecen en la casa, la pareja cambia, los negocios se enfrían y la persona comienza a preguntarse ¿qué me estará pasando? Y ahí es donde uno tiene que empezar a mirar más allá, porque no todo es casualidad. Muchas veces detrás de esos problemas hay cargas espirituales, hay oscuridad, hay envidia, hay daño o incluso caminos completamente trancados espiritualmente. Nosotros vemos muchos casos, sí, personas que llegan agotadas, desesperadas, desanimadas porque sienten que algo les está robando la tranquilidad y la energía. Y ojo, cuando una persona empieza a cargarse espiritualmente, todo alrededor comienza a cambiar. El cuerpo se debilita, la mente se cansa, aparecen pesadillas, desesperación, dolores extraños, a esa sensación pesada de que nada resulta, aunque uno se esfuerce, y créame, eso pasa mucho más seguido de lo que la gente piensa. Y justamente para escuchar a las personas que viven este tipo de situaciones, vamos a tomar nuestra primera llamada de esta transmisión ya. ¿Recuerda usted haber hecho llamado? Somos los que aparecemos en la radio.
11: Ah, ¿ya sí?
10: Doña Susana, usted había dejado una fecha de nacimiento. ¿Usted ya le devolverían el llamado?
11: No.
10: Doña Susana, ¿me regala su fecha de nacimiento? ¿Es el 28 de agosto del 91?
11: Sí.
10: ¿Tiene un minuto de su tiempo para darle respuesta?
11: Sí.
10: Hemos sacado las cartas del tarot para este 28 de agosto del 91 y quiero felicitarla, doña Susana. Primeramente, usted es una mujer emprendedora, luchadora y muy guerrera, persona que no le ha tocado fácil en la vida. Usted es de esas que se quita el pan de su boca para dárselo a los demás, pero hay mucha gente que le envidia, le ha pagado con daños y traiciones. Tiene muchos enemigos ocultos al círculo suyo. ¿Sí sabía de eso?
11: Sí.
10: Pero aparte de eso, me preocupa mucho su parte de la salud. Hay decaimiento, la parte baja del cuerpo, las piernas se le inflaman, a veces se le hinchan. Lo que come inflama y espesa. Hay un riñón que no está drenando muy bien y a la parte del espíritu bastante tristeza y decaimiento. A veces ganas y deseos de irse y dejar todo tirado. ¿Le ha pasado, doña Susana? ¿Por qué tanta tristeza en su corazón?
11: Es que igual he pasado por momentos difíciles últimamente.
10: Mire, yo quiero ser claro y sincero porque, dijo Santo Tomás de Aquino, hay que ver para creer. ¿A usted le han trabajado con magia negra y brujería? Lo veo acá, no de ahorita, sino de hace tiempo. ¿Sabía de esto? ¿Sospechaba?
11: Sí.
10: ¿Y por qué no había buscado ayuda? ¿Por falta de fe o dejación?
11: La verdad,
10: está
11: igual.
10: Hay dudas y problemas en su corazón por una persona.
11: Eso era lo que yo quiero saber y por lo que yo quiero llegar.
10: ¿Están separados, verdad?
11: No, estamos juntos.
10: Juntos, pero a la vez separados. A eso me refiero. Él no está tan cerca de usted. Él, yo lo veo en otra parte. ¿Dónde está él?
11: La cárcel.
10: A veces uno toma malas decisiones en la vida. A veces las personas lo engañan a uno. Por eso le digo que tiene mucho enemigo oculto. Mucha persona que les envidia esa relación bonita que ustedes tienen en este momento. Por eso les digo, hay alguien que se les está trabajando a ustedes con magia negra y brujería. Por eso, ¿hace cuánto él lleva en la cárcel? ¿Más de 2 años?
11: Sí.
10: Este trabajo lleva bastante tiempo puesto, por eso ustedes prácticamente los quiere ver separados. Dios no lo quiera a usted postrada, tirada en una cama, o él, Dios no lo quiera, por allá le quiten la vida en la cárcel, porque eso es lo que están pidiendo, muerte para ustedes. Por eso le estoy diciendo, yo atiendo con cita reservada, yo veo su caso bastante grave. A mí me gustaría verla, me gustaría atenderla para que con su propio ojo me crea lo que le estoy diciendo.
11: ¿Ya y cuándo viene?
10: El día jueves estoy allá.
11: Ya. Voy a hacer todo lo posible y le devuelvo el llamado.
10: Porque mire, en esta vida todo sacrificio tiene recompensa. Su recompensa va a ser liberarse de esas cadenas y esas ataduras que les tienen. Bueno, doña Susana, Dios bendiga.
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10: Y agradecemos profundamente a la persona que compartió su experiencia con nosotros, porque muchas veces hay gente viviendo exactamente lo mismo y no sabe cómo pedir ayuda. Seguimos acompañándolos y para todas las personas que recién se están conectando, les contamos que realizamos orientación espiritual, limpiezas, desbloqueos y revisión espiritual completa, porque hay que... Señales que jamás deberían ignorarse, mala suerte constante, problemas seguidos, angustias, cansancio extremo, discusiones sin motivo o sentir que alguien le está trabajando espiritualmente. Y hay personas que incluso sienten la casa pesada, se despiertan sobresaltadas o sienten que desde hace tiempo nada les fluye. Por eso es importante consultar a tiempo. 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Atendemos primera vez, controles. Muchas veces, mientras más tiempo pasa, más fuerte se vuelve la carga espiritual, lo que estábamos hablando. Y como siempre decimos nosotros, cuando el espíritu se desequilibra, la vida empieza a desordenarse, a ser una locura total. Y en este momento queremos seguir escuchando a nuestra gente, así que vamos con una segunda llamada en vivo. Doña María habla con Miguel. Yo soy Miguel del Centro Espiritual. Centro Espiritual del Doble Poder.
13: ¿Ya?
10: ¿Usted había dejado llamado?
13: Sí, había dejado un llamado. Sí, pero no he podido ir a la consulta porque tengo un hijo en trámite para que está yendo a hacerse un examen en el hospital.
10: Mire, doña María, yo voy a estar este sábado en Quillota, por si quiere le agendo cita.
13: Por eso que les dije que le voy a llamar para cuando ustedes vengan acá a Quillota para ir a la consulta, pero yo los llamo.
10: Listo, doña María. Bueno, chao, chao. Muchas gracias también por esa llamada y gracias a todas las personas que permanentemente nos acompañan, nos escriben y comparten sus testimonios y experiencias espirituales. Para nosotros esto es muy enriquecedor. Bueno, y ya hablando sobre este tema, finalizamos diciendo que de esta manera vamos finalizando este tema que sabemos deja pensando a muchas personas, porque hay situaciones que uno no logra entender, pero que sí pueden tener una raíz espiritual. Nosotros agradecemos de corazón a toda la gente que nos acompaña cada día, a quienes nos escuchan desde sus casas, sus trabajos, sus negocios, la persona que va manejando sin sentido o mientras recorren distintos lugares de Chile. Gracias, gracias por la confianza, gracias por la sintonía y gracias también a todas las personas que nos escriben y comparten sus experiencias con nosotros. Recuerden que nosotros somos la comunidad espiritista Doble Poder y estaremos acompañándolos todos los días en esta misma sintonía y en este mismo horario, compartiendo orientación espiritual y estos temas que viven muchos pero pocos se atreven a conversar. Y antes de retirarnos, si usted siente que algo no anda bien, si siente cargas, mala suerte, problemas constantes, tristezas o simplemente quiere una orientación espiritual seria, puedes escribirnos desde ya. Nos puede escribir, llamar nuevamente al número 983-59-60-43. Repito, 983-59-60-43. Atendemos con controles y también personas por primera vez. Ya finalizamos diciendo que nos encontramos en la próxima emisión y que la luz espiritual acompañe siempre sus caminos.
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16: Esta es la hora.
17: En su Radio Carnaval ya son las 9 de la mañana con 23 minutos.

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12: Esta es la hora.
13: En su radio Carnaval ya son las 9 de la mañana con 36 minutos.
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19: Esta es la hora.
20: Ya son las 10 de la mañana con 12 minutos.
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0: Oye, saludos para nuestro colega Eric Toledo, que hoy día está de santo. El Eric sí que es un santo. Eric Toledo. Para las Ericas también. ¿Conoce alguna Erika? Para Corina. Saludos grandes. Para quienes están en sintonía en esta...

0: Oiga, en un ratito más. Sí, a la vuelta de la pausa comercial. Vamos a estar conversando con nuestro abogado.
1: Sí, pues. 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
0: Hoy día vamos a estar conversando junto al abogado Cristian Cabrera. Y vamos a estar hablando un tema muy puntual. Vamos a hablar sobre un tema que afecta a muchos hombres y mujeres. Vamos a hablar de la famosa pensión de alimentos. ¿Ya? Para que estén atentos, vamos a estar conversando con el licenciado en ciencias jurídicas, abogado don Cristian Cabrera, acá en la Radio Carnaval en un ratito más. Si usted no quiere hacer alguna pregunta, para que esté atenta a lo que vamos a conversar, si quiere preguntarnos algo, quiere que le preguntemos al abogado, bueno, para que estén atentos a la radio, a la vuelta de la pausa comercial, vamos a estar conversando junto al abogado Cristian Cabrera acá en los estudios de la Radio Carnaval 91.9.

Bueno, amiguito Seba, oiga, compita, consulta. Yo tengo un amigo que lo demandaron por beef. ¿Es necesario que después agarra combo con DJ Mendes?

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10: Esta es la hora.
11: Ya son las 10 de la mañana con 38 minutos.

0: 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Oiga, como le anticipábamos, vamos a conversar con un tremendo abogado, licenciado en ciencias jurídicas, ¿eh? Es el señor licenciado, claro. Es nuestro licenciado que tenemos acá en la Radio Carnaval. Nuestro gran amigo y abogado, don Cristian Cabrera. ¿Cómo está? Muy buenos días. Bienvenido a Radio Carnaval.
1: Buenos días, Evita. Un gusto estar con usted compartiendo y también con toda la audiencia de Radio Carnaval.
0: Oiga, le damos, bueno, la cordial de las bienvenidas y qué rico poder conversar con usted, don Cristian. Estaba conversando un poquito y le estaba contándolo y las auditoras, licenciado en ciencias jurídicas, donde hoy día vamos a hablar un tema que es muy importante y hablar más que nada los conceptos básicos de quienes tienen derecho sobre esta pensión de alimento, un tema que está siempre en el tapete y en la palestra de los vecinos y vecinas que escuchan Radio Carnaval, pues.
1: Así es, Sebastián, una herramienta que es sumamente importante, que lo cual todas las personas tienen derecho cuando así tienen hijo para poder exigir este pago de alimentos al padre o a la madre con quien esté viviendo con el menor, y así de esa forma poder cubrir los gastos, ya dado que es bastante amplio. Cuando hablamos de un concepto de alimento, a veces mucha gente cree que incluye solamente los alimentos, pero este es un concepto que abarca mucho más, como el sustento, la habitación, la vivienda, la vestimenta, y también a ciertas asistencias médicas, que también pueden ser como gastos extraordinarios muchas veces.
0: Vamos a lo básico para que todos entendamos un poquito. Cuando hablamos de jurídicamente de pensión de alimentos, ¿a qué nos referimos específicamente? Porque me imagino que no es solamente la comida, como usted lo decía, también hay varias cositas más que hay muchas personas que no creen. Uno dice, ah, no, la pensión de alimento, como usted lo decía recién, no, aquí está para alimento. Y no es específicamente eso, pues.
1: Claro, este es un concepto que se ocupa los alimentos, pero abarca, es un concepto mucho más amplio. Como dije, esto incluye todo lo necesario para el sustento del niño o la niña. Esto incluye también la habitación, la vestimenta y también todos los gastos que pueden ir incurriendo el niño también en el transcurso del año, que también existen, como decíamos, los alimentos ordinarios que cubren todo esto y los alimentos extraordinarios, que bien también la doctrina y la jurisprudencia lo ha estimado como a todos aquellos gastos impredecibles, que suelen ser los gastos médicos, que normalmente va a depender en cada caso, pero normalmente siempre establecen los padres que es un 50% cada uno de los gastos extraordinarios.
0: Perfecto. En este caso, Cristian, preguntarle, ¿quién es el que debe pagar la pensión? Porque obligatoriamente sabemos o comúnmente dicen, no, es que el papá tiene que pagar la pensión de alimento y no quizás es necesario en este caso, ¿no?
1: Claro, efectivamente va a ir dependiendo, va a ir quién va a tener el cuidado del menor. El que no tiene el cuidado del menor va a ser la persona que va a estar obligada a pagar los alimentos, que estos pueden ser alimentos menores hasta los 18 años, que también se puede extender hasta los 21 años, y recordar que cuando también el hijo o la hija está estudiando, estos alimentos se prorrogan hasta los 28 años, cuando ya pueden tener una profesión o un oficio. También hay ciertos casos que también la ley contempla que pueden haber alimentos para los cónyuges o para los padres ancianos también se va.
0: Mira, perfecto. Cristian, preguntarle un poquito, que yo creo que esta es la pregunta del millón que todo el mundo se hace. ¿Cómo se calcula el monto para decir ya, esta es la pensión hoy en día de alimento? Porque además no existe una tarifa fija, ¿o sí? Y la otra pregunta que también va dentro de lo mismo, hoy en día la pensión se basa en UTM, si no me equivoco.
1: Exacto, Sebastián. Bueno, aclarar, bueno, son varias preguntas en una. Primero, aclarar de que no existe un monto único para pagar la pensión de alimentos, porque como cada realidad de las familiares es distinta, entonces también las necesidades van siendo distintas. Y como decía, el tribunal evalúa dos cosas principalmente: las necesidades del niño y las facultades económicas que tenga el alimentante, que en este caso podría ser el padre o la madre. Eso sí, eso, Sebastián, que dejar en forma claro que sí existe un monto mínimo, que son el monto mínimo legal, el cual va a depender del ingreso mínimo remuneracional del padre, que cuando tiene un hijo o una hija, ese monto puede ser hasta un 40% de ingreso mínimo remuneracional, que aproximadamente hoy en día son alrededor de 217,000 pesos y fracción, y en el evento en que tenga dos hijos, este tiene que ser máximo un 30% del ingreso mínimo remuneracional por cada hijo.
0: Uh-huh. Perfecto, se entiende. Estamos conversando a esta hora de la mañana junto al abogado, licenciado en ciencias jurídicas, don Cristian Cabrera, quien nos está aclarando diferentes dudas sobre la pensión de alimento, que es nuestro tema que tenemos el día de hoy. Cristian, usted mencionaba los mínimos. ¿Qué pasa en este caso si el demandado trabaja por el sueldo mínimo o dice que no tiene ingresos? ¿Cuánto es más o menos lo mínimo que un juez le va a exigir de pagar de pensión?
1: Bueno, como dijimos, esto no tiene un monto como máximo, pero sí están los mínimos, donde son los que establece la ley, que es el 40% del ingreso mínimo remuneracional, que recién lo había dicho, estos son como 217,000 pesos y fracción, cuando el alimentante gana el sueldo mínimo. Y recordar que independiente que el alimentante, ya sea el padre o madre, cuando me refiero al alimentante, el que tiene que pagar la pensión de alimentos, si es que él no tiene empleo, él, también la ley hace una presunción que siempre está facultado para poder pagar este monto mínimo que establece la ley. Por lo tanto, no es un eximente de responsabilidad que el padre o la madre no tenga trabajo, porque como todos sabemos, los gastos de los menores igual siempre son, independiente que tenga o no tenga sueldo.
0: Uh-huh. Perfecto. Cristian, esto me imagino que igual hay un tope o un límite máximo, hay un techo donde uno pueda pagar pensión. Esto, bueno, a los locutores no, a los locutores no nos afecta eso porque con el mínimo nomás.
1: No creo que sea así, pero exacto, sí, existe un límite máximo que el tribunal no puede fijar una pensión que supere el 50% de los ingresos totales del demandado, que sería el padre o madre que está obligado a pagar la pensión de alimentos. Uh-huh. Ese monto que él está obligado a pagar de alimentos, independiente de la cantidad de hijos que tenga, no puede ser mayor al 50% de sus ingresos totales.
0: Uh-huh, perfecto.
1: Obviamente siempre pueden haber casos aislados, dependiendo de la necesidad del niño o la niña, pueden haber casos aislados que este monto puede ser superior, pero esa es la regla general.
0: Uh-huh, perfecto. Mire, Cristian, me llega una pregunta por acá. Cevita, ¿qué pasa si una madre o un padre están en casa escuchando y nunca han pedido la pensión de forma legal? ¿Cuál es el primer paso? ¿Hay que ir directo a tribunales? ¿Cómo se hace eso, don Cristian?
1: Bueno, antes de ir a un juicio y ya iniciar este procedimiento, la ley exige pasar por un proceso, que es un proceso también que lo establece la ley de forma obligatoria, que es la mediación familiar, en el cual es una instancia obligatoria, donde un tercero imparcial, que es el encargado de estar el mediador, busca que los padres lleguen a un acuerdo pacífico y sin la necesidad de iniciar un juicio que puede lamentablemente durar bastante tiempo. Un juicio de alimentos o un juicio de aumentos de alimentos puede durar, dependiendo, un año aproximadamente, si no se llega a acuerdo antes. Entonces, primero establece la ley este proceso de mediación familiar, porque muchas veces este proceso se puede inmediatamente hacer fructífero y las partes llegan a un acuerdo y eso inmediatamente se envía al tribunal y luego el tribunal lo ratifica y de esa forma tiene el mismo efecto de una sentencia definitiva.
0: Uh-huh. Perfecto, se entiende. ¿Y qué pasa si en ese proceso de mediación ya se fracasa o el progenitor simplemente no se presenta? Dice, ah, no, ¿qué? Voy a ir a... Porque me imagino que ha ocurrido.
1: Claro, es muy común, más de lo que creemos, Sebastián, que lamentablemente a veces uno de los padres no se presenta a la mediación cuando son citados, dado que estas no tienen un carácter de obligatoriedad para las partes. Por lo tanto, en el evento que una de las partes que no se presente, esta mediación se va a entender como frustrada y eso habilita a la parte solicitante de esta mediación ya poder presentar la demanda, porque como dijimos anteriormente, es un requisito tener esto. Puede ser la mediación que sea exitosa y efectivamente ya no es necesario iniciar un procedimiento, pero en el evento que esta no lleguen a un acuerdo a las partes o que bien alguna de estas no se presente, se va a entender como frustrada y de esa forma ya se puede iniciar la acción legal.
0: Uh-huh, perfecto. Ya, estamos en la audiencia, todo eso, llegamos a un acuerdo, se dice ya, el juez dice ya, llegamos a un acuerdo de palabra, quizás, y me deposita lo que puede. ¿Esto también se puede hacer o no, de Cristian?
1: Efectivamente, pero claro que hay que hacer una distinción, porque tú dijiste algo distinto ahí dentro, dentro de esa pregunta, y decía que efectivamente dentro de ya de un procedimiento, efectivamente si las partes llegan a un acuerdo dentro del procedimiento, eso tiene el mismo carácter de una sentencia definitiva, porque tiene plena validez. Pero también me imagino que tu pregunta también iba enfocada en que quizás llegamos a un acuerdo y donde no hay tampoco, no tenemos un respaldo jurídico de aquel hecho.
0: Claro, esto, era como ese acuerdo de palabra, así como claro. Ya yo hablo con mi pareja que le digo, ¿sabes qué? Mira, ya llegamos los dos a un acuerdo, un monto fijo, y le comienzo a depositar a la cuenta RUT, por darle un ejemplo.
1: Si es que los padres tienen ese acuerdo y no hay ningún problema, efectivamente, no, eso ya depende de la voluntad de las partes, pero sin embargo igual es bastante arriesgado, porque los acuerdos de palabra, Sebastián, no se pueden cobrar judicialmente. Entonces, si la persona en algún momento deja de pagar, esa deuda no es que se vaya.

0: Y la mujer va y dice, no, yo voy al tribunal, te voy a demandar porque no me han pagado nunca nada. Es importante guardar los registros, los vouchers, o hacer este trato de palabra quizás a lo mejor en una notaría. Me imagino yo, no sé, don Cristian.
1: Ahí hay que hacer una distinción, Sebastián, con lo que tú estás consultando, porque efectivamente, si ya tenemos ese acuerdo, pero que ese acuerdo está ratificado por el tribunal, efectivamente, ella tiene mecanismos que establece la ley para poder exigir el pago de esos alimentos, ya sea tanto medidas de apremio que se le pueden aplicar también al demandado, y en el evento que esto ya no... En el evento que esto haya sido una regulación, como decimos, de palabras, esto, como dije anteriormente, no tiene sustento jurídico, por lo tanto, la obligación van a ser de que el tribunal la decreta. Por lo tanto, si yo estoy comprometido con la persona para darle un monto, por ejemplo, 300 mil pesos todos los meses, pero lo deja de pagar, no le puedo decir al tribunal, esta persona me debe 900 mil pesos por 3 meses que no me ha pagado. Uh-huh. ¿Por qué? Porque la obligación nace una vez que eso ya está ratificado por el tribunal, o bien cuando el tribunal dicta una sentencia definitiva. Es ahí, en ese momento, donde nace esa obligación para el alimentante y debe pagar, y así la ley también establece medidas que obligan a pagarlo para que así de esa forma el niño pueda tener los recursos necesarios para su subsistencia.
0: Perfecto. Quiero llevarlo, don Cristian, a esta parte que yo creo que a muchos quizás les ha pasado, el escenario más difícil, yo creo, que de esta conversación. ¿Qué pasa, por ejemplo, si el tribunal ya fijó una pensión y el demandado deja de pagar por cualquier motivo, a lo mejor quedó sin trabajo o no quiere pagar por no pagar nomás? ¿Qué herramientas tiene la ley hoy en día para decir ya, hay que castigarlo o de alguna u otra manera tiene que pagar esta persona?
1: Exacto. Hoy en día, Sebastián, la ley es mucho más estricta que hace algunos años, si bien todavía existen algunos problemas para que algunos alimentarios realicen el pago de sus alimentos a sus hijos, hoy día la ley es más estricta. Quizás como muchos han escuchado anteriormente que se hablaba de la ley Papito Corazón, donde viene hoy día a aplicar también medidas de retención de devolución de impuestos para los padres, para que así esa retención de impuestos no le llegue inmediatamente a ellos, sino que llegue al pago de los alimentos de los hijos. También tenemos diferentes medidas de apremio que establece la ley, como la suspensión de licencia de conducir, el arraigo nacional, que no puedan salir del país, y en casos graves también el arresto nocturnos. Uh-huh. Sin embargo, también existen procedimientos extraordinarios, los cuales establece también el embargo de cuentas corrientes, y también un procedimiento especial que es el procedimiento de la AFP, que podríamos hablar también más adelante.
0: Uh-huh. Perfecto. Cristian, hemos escuchado mucho en la prensa sobre el Registro Nacional de Deudores. ¿Qué es esto exactamente y cómo afecta a la persona que no paga la pensión?
1: Mira, es un registro, el Registro Nacional de Deudores es un registro digital en el cual una persona que si debe 3 meses, Sebastián, 3 meses seguidos o 5 meses discontinuos de pensión de alimentos, entra automáticamente a esta lista. Por lo tanto, esto le impide pedir créditos bancarios significativos de ciertos montos hacia arriba, ya no puede pedir ciertos créditos, van a tener también problemas para renovar el pasaporte o la licencia de conducir, y también importante que si vende un auto o alguna propiedad, con propiedad me refiero a una casa, un bien inmueble, se le va a retener el dinero para poder pagar esta deuda de alimentos. Por lo tanto, también es una medida que también busca ayudar de esta forma a las madres o padres que viven este problema de todos los días, que también a veces que no pagan los alimentos la otra parte.
0: Claro. ¿Se puede llegar a tocar los fondos de la AFP para poder saldar estas deudas pendientes?
1: Exacto, este es un procedimiento extraordinario que establece la ley para un pago efectivo también de los alimentos de los niños o niñas, y claro, es un mecanismo, como dice, extraordinario, que si se ha agotado la búsqueda en cuentas bancarias, cuando ya esta persona en las cuentas bancarias tratamos de embargar las cuentas y el banco informa que no hay dinero en ellas y no hay fondos, entonces el tribunal puede ordenar el pago de una deuda, liquidando parte de los fondos previsionales del deudor, y de esa forma realizar el pago. Recordar esto, muy importante para que escuchen las mamás, que este procedimiento, de acuerdo a lo que establece la ley, y ha sido también estimado la jurisprudencia, que este procedimiento se puede solicitar solamente una vez en la vida. Los tribunales no lo dan más veces, entonces igual hay que tener una especial consideración en qué momento se pide este procedimiento, dado que a veces si tenemos una deuda por ejemplo, de 3 meses de pensión de alimentos, que pueden sumar aproximadamente 900.000 pesos, si bien es un monto considerable, quizás nos convenga esperar un poquito más cuando ya haya una deuda mayor. ¿Por qué? Porque si la pido ahora, quizás me van a pagar esos 900.000 pesos, pero cuando después el padre o madre deje de pagar y ese monto sea mucho más, más grande, las personas ya no van a tener esta herramienta legal. Por lo tanto, hay que tener consideración.

0: ¿En qué momento se ocupa este mecanismo extraordinario para el cobro de los alimentos?
1: Perfecto, buen dato. Cristian, preguntarle, las situaciones económicas cambian. ¿Qué pasa si el padre que paga lo despiden? O por el contrario, el niño ahora tiene gastos médicos más altos. ¿Ese monto fijado hace años puede cambiar? Por ejemplo, ya yo ganaba 2 millones de pesos y ahora gano 1 millón de pesos. ¿Eso se puede hacer? ¿Se tiene que ir a tribunales? ¿Cómo se puede hacer? ¿Bajar el monto de la pensión?
0: Exacto, sí se puede hacer, se puede realizar las modificaciones del pago de los alimentos, ya puede ser mediante una demanda de aumento de alimentos, disminución de alimentos, pero eso también se tiene que ser comprobable, tiene que haber cambiado situaciones importantes al momento que se acordaron el pago de los alimentos y que hoy día ya son distintas, por lo tanto esto hay que acreditarlo al tribunal, pedir también mediación, como dije anteriormente, en esta mediación puede que efectivamente se llegue a un acuerdo o en el evento que no se llegue a un acuerdo se puede presentar una demanda, pero tampoco es que opere de un momento para otro, tiene que iniciar un procedimiento judicial o llegar a un acuerdo y luego de eso ya puede el tribunal, o bien de acuerdo que establezcan las partes, disminuir la pensión de alimentos, pero sí, esto se puede ir cambiando y después normalmente no se llega a un acuerdo siempre en mediación, dado que siempre van aumentando las necesidades del niño más que disminuyendo, pero si que así las partes ya han cambiado las necesidades, efectivamente se puede presentar una acción judicial.
1: Me llega una pregunta de un auditor, Cristian, y la cual se la quiero hacer. Dice, ¿qué pasa, Sebastián, si el papá no paga, los abuelos o la abuela deben pagar o les pueden embargar la casa?
0: Bueno, ahí hay unas cosas que sí y otras cosas que no. Efectivamente, en el evento que el padre no tenga los medios para pagar, y así se ha buscado en reiteradas ocasiones, que también muchas veces se esconden, o bien también la deuda de alimentos ya ha ido bastante aumentando, porque recordar que de por sí las personas que tienen estos procedimientos les llega una liquidación todos los meses, normalmente a su correo electrónico, o bien lo pueden revisar en la oficina judicial virtual, y esta liquidación va viendo los montos que va aumentando. Cuando ya estos montos son bastante altos, también existe la posibilidad que se llaman alimentos subsidiarios, los cuales los alimentos subsidiarios se presenta una acción contra los padres del progenitor el padre o madre que no está pagando los alimentos para que así en cierta forma, de forma subsidiaria, ellos paguen los alimentos, pero ahora llegar a embargar no existe un procedimiento de apremios especial para los abuelos, porque bueno, la ley también hace la distinción que efectivamente la obligación es del padre, no de los abuelos, pero cuando ya no hay posibilidad, establece esta vía que son los alimentos subsidiarios que sí son factibles y que los tribunales también nos da lugar, pero por un monto a veces mucho menor. Pero sí es un mecanismo a veces cuando no se tiene otros medios para poder pagar.
1: Pero de embargar una casa, eso no.
0: No, de embargar no va a ser así. Pero claro, sí pueden haber embargos así al padre cuando no ha pagado estos alimentos.
1: Claro, perfecto. Cristian, por acá me dice, Seba, pregúntele por favor, ¿qué pasa con el tema del reajuste? ¿Cuándo es? ¿Cómo ocurre esto? Por favor, Cristian.
0: Sí, normalmente las pensiones de alimentos desde hace varios años ya se encuentran establecidas mediante UTM, lo cual se van reajustando todos los meses. Entonces, dependiendo cómo queda establecida su obligación, tanto ya en el acuerdo, la mediación o bien la sentencia definitiva, entonces se va reajustando de forma automática todos los meses mediante a la UTM. Así que no es que las partes tengan que hacerlo, pero sí cuando existe alimento establecido, y no está mediante la UTM, uno puede solicitar mediante trámite fácil que se realice este cambio para que así se vaya ajustando automáticamente todos los meses.
1: Perfecto. Cristian, para ir cerrando un poquito, hablar, y quiero que le dé también a las y los auditores alguna recomendación clave. Si está pasando por algún problema de pensión de alimentos, si quizás uno de los temas que hablamos a lo mejor quedó sin trabajo o a lo mejor le bajaron el sueldo, ¿qué recomendación nos puede dar a aquellas personas que están escuchando la radio hasta ahora?
0: Siempre, Sebastián, yo creo que el principal consejo en esta materia es poder asesorarse para poder tener conocimiento sobre lo que está sucediendo, ver cuáles son las alternativas de defensa que va a tener. Por lo tanto, siempre es importante poder acudir a un abogado y si ya no tiene los medios, también acudir a las corporaciones de asistencia judiciales de las comunas y de esa forma poder tener una asesoría jurídica y ver cuáles son los caminos o mecanismos que son los más idóneos para lo que está sucediendo, porque cada caso es bastante distinto a otro. Entonces, por eso, teniendo una asesoría y de esa forma pueden tener una buena defensa y puede lograr el objetivo, que muchas veces se ven ofuscados. ¿Por qué? Porque las personas llegan a último minuto o asisten a audiencias sin también la comparecencia de un abogado, entonces eso puede generar un problema y puede acarrear al final una desventaja que va a tener que sufrir.
1: Perfecto. Oiga, Cristian, bueno, para aquellas personas que quieran saber un poquito más, que se quieran orientar, ¿lo pueden llamar? ¿Cómo lo pueden buscar? Cuéntenos un poquito para que lo llamen, para que cuenten con usted, un tremendo abogado especialista en lo que es pensión de alimentos, pues.
0: Gracias, Sebastián. 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derecho de familia, así que cualquier consulta se puede estar comunicando por ese medio para poder agendar una reunión y de esa forma pueden tener una orientación profesional y poder obtener el resultado que ellos desean, porque como le dije, es importante tener el conocimiento para ver cuáles son los caminos más idóneos, porque muchas veces hay juicios que lamentablemente la gente las pierde por no tener una asesoría, por no presentarse o tienen también una sentencia más desfavorable. Así que es importante tener el conocimiento necesario para poder así tener una buena defensa.
1: Agradecemos enormemente al licenciado en Ciencias Jurídicas, don Cristian Cabrera, por habernos acompañado en esta mañana de lunes y esperemos tenerlo más adelante, pues, Cristiancito. Que no sea ni la primera ni la última.
0: Muchas gracias, Sebastián, agradecido de tener un espacio también para poder informar a la comunidad de temas que son relevantes y de esa forma también ir empoderando a la gente a iniciar estos procesos judiciales que, aunque tú no creas, lamentablemente muchos tienen miedo y creo, y no deben tener miedo, no deben tener miedo a afrontar la justicia, acudir a tribunales, solicitar las medidas de apremio, porque al final es un derecho que tienen sus hijos y que quizás lo están limitando producto de la irresponsabilidad de alguno de los padres que no paga también su pensión de alimentos. Así que muchas gracias por el espacio, Sebastián, y feliz de poder estar participando. Así que un saludo grande para todas las personas que nos están escuchando y los auditores de Radio Carnaval.
1: Muchas gracias.
0: Que tengo muy lindo recuerdo también, muy lindo recuerdo de Radio Carnaval.
1: Oiga, ¿puedo contar una infinidad o no? ¿Puedo?
0: Cuéntela, no, amigo, cuéntela.
1: Don Cristian Cabrera, hace muchos años, cuando era muy chiquitito, ¿cuántos años más o menos, Cristian? ¿6, 7, por ahí?
0: A los 8 años empecé.
1: 8 años, don Cristian, era Super Cris. Así le hacían llamar, ¿cierto? Super,
0: así es, amigo.
1: Super Cristian era un pequeñito que trabajaba en radio, si no me recuerdo, Radio Positiva en esos años, Cristian.
0: Sí, empezamos en Radio Positiva, Radio Carnaval, Radio Dulce, Radio Eclipse, varias radios locales y también tuve la suerte de conocerte a ti, Sebastián, al cual trabajamos en Radio Carnaval en La Ligua por muchos años juntos también.
1: Exactamente, y hoy en día un tremendo profesional, un tremendo abogado, así que lo queríamos tener con nosotros acá en la radio para que volviera esa alma de locutor. Por eso se manejaba muy bien, don Cristian, así muchas personas me decían, uy, Sevita que habla lindo el abogado, me han llegado muchos mensajes, de hecho me han dicho, Sevita, por favor envíame el número, le vamos a enviar el número a todas las personas que lo quieran, me piden el número nomás de nuestro abogado Cristian Cabrera, quien va a estar atendiendo todas las consultas, las preguntas para usted, señora, para que esté siempre bien representada por don Cristian Cabrera. Cristiancito, un abrazo grande, cuídese.
0: Muchas gracias, amigo, por la invitación. Feliz de participar en su programa. Un abrazo grande para usted y para todos los auditores.
1: Grande. Saludos para su familia. Un abrazo. Chao, chao.

0: pega, yo lo conocí chiquitito, don Cristian. En serio, yo lo conocí chiquitito y ahora, hoy, abogado. ¿Cómo nos cambia la vida? No vamos a estar viejos. Cevita, ¿me puedes enviar el número del abogado? Sí, por supuesto, no hay ningún problema. Pídame el número nomás. ¿Le gustó la conversación de hoy día o no? ¿Les gustó la conversación de hoy día o no? Así que no me vengan a hinchar porque tengo abogado. Hola, buenos días.
1: Oiga, amigo, para los que son papito amoroso y mamita amorosa, si hacen frío y están tiritando, imagínate ahora, hasta los calzones y calzoncillos se le cayeron, pero de puro miedo.
0: ¿Sabe lo que pasa, amiga? ¿Sabe lo que pasa? Que hay muchas veces desinformación. Estos temas muchas veces no se hablan. Muchas veces estos temas, muy pocas radios lo hacen. Y un tema que de verdad es complicado, es un tema que muchas personas a veces por miedo no lo hacen. Y qué importante estar asesorado sobre algo que quizás usted a lo mejor lo ve muy grande, dice, no, es que esto, que aquí, que allá. Y a veces un abogado con una sola palabra le dice, no, tranquilo, es muy simple lo que hay que hacer. Y uno a veces se acompleja con esto. Por eso nosotros queremos ayudarle a usted, pues. Llame a mi amigo, dígale, oye, Cristian, soy amigo el Cevita, ¿sí? Llámelo nomás.
2: Hola, Cevita.
0: Hola, amigo.
2: Estás escuchando el comentario del abogado. ¿Me puedes mandar el número, porfa? Sí,
0: por supuesto, amigo.
2: ¿Listo? Ok, gracias, gracias. Agradecer.

0: Buenos días, Sevita. Uy, que hace frío, Sevita, mucho frío. Que tengan un buen día, Sevita, y gracias por estar siempre con nosotros. Y sí, muy buen abogado, como se escucha, sí, uno aprende mucho. Así que gracias, Sevita.
1: Exactamente, pues. 11:15, ya me voy a la pausa y vuelvo para... ¡Uy, está helado, viejo!
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15: Esta es la hora.
16: En su radio Carnaval ya son las 11 de la mañana con 24 minutos.
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0: para poder demandar al jefe.
1: Oiga, señor, ¿no sabe quién llegó? ¿Quién? ¡El pajero, pues! ¡Pajero!
2: Hola, Cevita, ¿cómo está? Buenos días. Desde acá, de la hermosa comuna de La Calera, centro, Aldunate, casi, casi al frente tuyo.
3: Uy, mira.
2: Un besito grande a todos los radioescuchas, a tu hermosa familia, que Diosito los bendiga hoy y siempre, y que esta semana sea maravillosa para todos. Un hermoso y hermoso y apretadito saludo a todas las personas que la están pasando muy mal, ya sea por enfermedad o haber perdido un ser querido. Decirles que siempre hay alguien que les pueda dar un abrazo grande y apretado, y que no desconfíen que Diosito siempre está al lado de ellos. Un besito, la tía Eli, te quiero.
4: Gracias, mi amor, cariño grande, tía Eli, un besito. Cevita, ¿cómo estás? Buenos días, muy buena la información y orientación, estupendo. ¿Sabe lo otro? Es que nos oriente en cuando el marido se va de la casa, ya sea para tener otra pareja. Él, por ser los dos casados, si él tiene derecho a ayudar a la esposa o no, cuando no tiene trabajo ella. Eso me gustaría saber, por favor, Cevita. Ya, pues. Mire, le voy a mandar el número. Le voy a enviar el número del abogado. O para la próxima, mejor, para la próxima, cuando conversemos con el abogado, le vamos a hacer esa pregunta. ¿Me tiene que recordar? Sí, ya. Por favor. Hola, buenos días.
5: Que tenga una maravillosa semanita, Cevita. Es cortita, así que con muchas bendiciones para su linda familia y la hermosa Montserrat. Abríguense mucho, hace mucho frío. Como siempre, Flora Pradena escuchándonos con mi hija Nicole. Bendiciones.

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1: Escápate conmigo.
2: Ay, que le gusta.
3: Oiga, una consulta.
2: Amigo.
3: El viernes, por jueves 21 de mayo, todos los cagüineros, encabezados por usted, comandante en jefe, ¿vamos ya a desfilar? Pregunta.
2: Amigo, yo no voy a poder porque no voy a estar. Yo me voy el miércoles. Vuelvo el lunes.

0: Sebastián está mal, porque usted como capitán no puede abandonar el buque, hasta el último.
1: Oiga, amigo Cevita, consulta, si mi ex pareja afuera del tribunal de familia no me saluda, ¿se puede dar como mediación frustrada?

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12: Esta es la hora.
13: En su radio Carnaval ya son las 11 de la mañana con 39 minutos.
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0: Teresita, sigue reportándose. Una preocupación en Hijuelas, por favor. Se vaya a tomar, por favor. Pasa las llaves. Mira que ayer falleció un amigo de la familia por culpa de un joven que vivía con alcohol. No soy nadie yo para decir, pero por favor, se vaya a tomar. Toma las casas. Gracias. Saludos, saludos. Chichita, chichita, chichita.
1: Quiero mandar un saludo al Club Deportivo Leguera, que pasó a la siguiente ronda, a cuartos de finales. Saludito para mi gente. Aguante, Leguera. Copa de Campeones, pues.

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0: Seguita.
1: Amigo.
0: ¿Quería vender gas o ser azafata el camión de gas?
1: Oiga, hablando de eso, ¿se ha dado cuenta que hay varios choferes que son mandoneados en los gas? Sí, no es por pelar, pero... ¿Sabe qué, amigo? Me acordó. Oiga, siempre anda el camión del gas con una niña al lado. Yo no sé si será la misma mujer. Pero no es por ser pelaón ni nada. No es por echar al agua a los viejos que venden gas ni nada. Pero ¿se han dado cuenta o no? ¿Sí? No es por pelar ni nada. No, en serio, no, si de verdad, viejo. Era. Es que se ríe. No, si en serio, pero se han dado cuenta ahí. Siempre el camión del gas anda con una niña al lado.
2: Nah, o sea, te pusiste gritón.
1: No, si no.
3: Lo que me causa cuidado, Cevita, es que el camión del gas, cuando abre la puerta, va la mamá, el papá, una niña en brazo, cuatro guaguas y tres perros adentro en ese espacio tan chico, no sé cómo trae tanta gente.
4: Hola, Cevita. Hola. Oye, Cevita, te fuiste a Toritona.
1: No.
4: Es que ahora están preguntando a mi señora con quién ando en el camión yo.

0: Suevita, ajá. Aquí en Quillota, mi amigo Rafael Donoso.
1: No.
0: Es viejo. Mataneado.
1: No. Oye, Seba, ¿pa qué, po? Me echaste al lado. No, no, no. Oye, salud. A todos mis amigos. Para todos mis amigos camioneros del gas. Oye, no, pero yo dije que andaban con la señora al lado. Dije yo que eran mandoneados, ¿no? ¿Qué?
2: Oye, amigo, los del Gandan con la señora, con los hijos, con todas las personas trabajando.
1: Sí.
2: Pero hay otros que trabajan de la casa también haciendo la radio. ¿Qué será?
3: ¡A volar! ¡Pues te vas a volar!
4: Sí, Seba, tenés razón. ¿Sabes qué? Para aprovechar y hacer un alcance, andan con la familia completa,
1: sí,
4: compadre. ¿Sabes qué? Yo considero que esa debería ser una licencia profesional especial, pues no la ve, ¿o no? Pero ahí maneja Pedro, Juan y Diego, compadre. Yo te digo, a un alcance bien cercano, un hijo de un amigo se dio vuelta en un camión de gas porque seguramente se salió del recorrido, se fue a dar una vuelta con unas pololas, qué sé yo, y venía un niño manejando, se dieron vuelta y él venía atrás con la polola, se dio vuelta el camión y el compadre se mató. Entonces, es fome que esto no lo controlen. Ahora se creen Toretto, andan como los radiados en el camión.
5: Ya, pero ese amigo se fue en la profunda ya.
4: Pero yo creo que habría que tener que más control en eso en cuanto a la licencia. Eso es carga peligrosa.
5: Claro, sí.
4: Nada más que un alcance.
5: Sí, no,
4: buen
5: está
4: día.
5: Bien. Hola.
6: Sevita, tú dijiste, claro, con la señora,
5: sí.
6: No con amante, ni la pata negra, ni la mojojojo, ni la calila. Bien clarito, dijiste, con la señora. Ahora que se persiga al otro ya es cuestión de ellos.
5: Oiga, sí, eso es verdad, yo dije con la señora y son mandoneados los viejos del gas. Andan hasta con la suegra. ¿Qué? Anda con la suegra.
1: ¡El gas! ¡El gas! ¡El gas! ¡El gas!
7: Oye, Sevita. Ya que te pusiste gritón, pasa el aviso que ando buscando pieza para rentar, porfa, Sevita. Las maletas listas en la casa, vos sea por tu culpa, por tu culpa.
8: Ignacio Ormazábal y chiquitita.
9: Esos del gas están cagados, si no las pasean tienen que pagar la pensión.
10: Qué lindo.
2: Oye, amigo, ¿qué? ¿Dónde ese caballero no se aguantó?
1: ¡Bota!
2: Sí, amigo, todos nos podemos.
5: Está ahogado la mía.
2: Cuando del baño.
11: Sí, pero las obras andan ahí, no saben de andan los tubos de gas, para que te ayude a bajar los tubos.
12: Licencia F, familiar.
13: Me quemé, se dijiste, no me quemé.
1: Pero si yo dije que eran macabeos, mandoneados, ¿no? Los viejos, pues.
14: Sevita, buenos días.
5: Buenos días.
14: ¿Por qué no me manda el número de don Cristian Cabrera? Por favor. Gracias. Pero o bueno, délo al aire, por último, pues. Ya, gracias. Chao, chao.

0: 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Aló.
1: Oye, Seba. Buenos días. Ahora todo me calza. Primero lo diste la charla con el abogado y ahora la tiraste. Ah, te pegaste la sopleteada, te pegaste la sapiada y se evita, así que las viejas quedaron más... quedaron súper arregladas con el abogado.
0: Me voy a la pausa y vuelvo.
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13: Esta es la hora.
14: Esta es la hora en su Radio Carnaval, 12 horas con 12 minutos.
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1: Oye, Pablito se quedó dormido hoy día.
0: He tratado de olvidarte y no lo conseguí.
1: O todavía está entregando acá en la radio.
0: Yo recuerdo aquel verano en que te
1: conocí. Buenos días, amigo.
2: Hola, Cevita, buenos días. No me quedó claro el tema del caballero. ¿La carga peligrosa, la que va al lado o la que va atrás?
3: Ahora todos van a saber que ando con el del gas.
1: ¿Cómo?
3: Cevita, ¿qué hizo? Me echó al agua y que yo siempre ando con el cabro del gas.
1: ¿Ah?
3: En la camioneta. Me echó al agua, Cevita.
4: Oye, Cevita,
1: ¿eh?
4: Te las mandaste, quemaste a todos los del gas.
1: No,
4: no me quemé, no, no me quemé, Sebastián.
1: No, pero yo dije que andaban todos con la señora al lado. Oiga, yo dije que andaban todos con la señora al lado, que eran mandoneados los viejos, eso era lo.
5: Hola, Cevita, ¿cómo estás?
1: Hola, bien.
5: Mira, me equivoqué. Cevita, te pido un favor,
1: dígame,
5: bien grande.
1: Mi amor, dígame, mi amor.
5: ¿Me puedes saludar a mi hija, a Krishna Olivares Silva?
1: La Krishna.
5: Cumple hoy día 22 años.
1: Wow,
5: es una buena niña, que siga así.
1: Lee.
5: Tiene su carrera, todo.
1: Qué maravilla.
5: ¿Me la puedes saludar, por favor?
1: Pero por supuesto.
5: Ya, para yo grabárselo y mandárselo. Pero no me saques al aire a mí, pues ya, por fin, Cevita.
1: Pero eso tiene que decirme antes. Porque... ya saquenla del aire. Cuando quiera un saludo así, tiene que escribirlo a mí. O colóquelo al principio, no me saque al aire. Krishna Olivares hoy día está de cumpleaños. Me contó un pajarito que estaba de cumpleaños. Ah, para que lo cachemos aquí en la amiga.

0: Saludos para la Krishna, que está de cumpleaños.
1: ¿Cómo dejar de amarte, mi vida? ¿Cómo?
0: Abrazos para la Krishna. En el día.

0: grande para la Cristina, que hoy día estaba 22 añitos. ¡Qué linda edad! ¡Abrazos para la Cristina! ¡Hola!
1: Hola, señorita. Buenas tardes.
0: Buenas tardes, mi
1: Jorge Pérez.
0: Don Jorge.
1: Mira, quisiera mandar un saludo a mi mujer.
0: ¿Ya?
1: Que está de cumpleaños el día de hoy.
0: Mira qué lindo.
1: Y que cumpla muchos años más. Y que recuerde que siempre la voy a amar y la voy a querer por sobre todas las cosas del mundo.
0: Ay,
1: soy uno de los tantos conductores que trabaja en Chile. Trabajo para el norte.
0: ¿Ya?
1: Hoy día, gracias a Dios, estuve en la casita. Un cumpleaños bonito, le hice una once bonita ayer.
0: Qué rico.
1: Con las hijas y nada, por desearle lo mejor y que la amo mucho. Gracias por estar a mi lado, por comprenderme mi trabajo y a mí, más que nada.
0: Qué
1: un besito lindo. Grande para ella. Te amo mucho, amor mío. Cindy, te amo.
0: Qué lindo, el amor. Ay, yo creo que hoy día la... Aprendan. Aprendan cómo enviar un lindo saludo a la mujer que uno ama. Oye, pero ¿por qué te ríes? Lindo, po. Lo repetiría 10 veces, pero no me da el tiempo. Oiga, si alguien ha visto a Pablito, dígale que me llame, por favor.
2: Trabajaba antes de chofer de gado, ¿no?
3: Tanto amor. Sospechoso.
0: Un hombre enamorable. Lindo. Bonito. Somos pocos. Seba, ¿cómo estás? Buenos días. Bueno, ya buenas tardes ya. Me llegó este saludo temprano, así que... Quiero que saludes a todos los viejos malos palcatres. Oiga, ya. Para Ioncito.
4: Buena, pues malo palcatre.
0: Saludos grandes para Ioncito.
5: Esa mirada extraña.
0: El más.
5: Esos besos robados.
3: Sí, pues amigo, son pocos los que lo hacen trabajar desde la casa.
0: Oiga, tengo mensajitos en el Facebook. Oiga, vaya a darle me gusta a nuestra publicación en el Face, en Red Carnaval Quinta Región. Por acá está la Patricia Seco, Sevita, un abrazo grande para ti. Buenos días, Sevita, excelente inicio de semana, dice la Jessica Allendez. Marcelo Arévalo, ¿cómo estás, Seba? Buenos días desde Yay Yay.
5: Nadie sabrá jamás cuánto te...
0: Abrazos para la Nicole Barra desde Hijuelas. Irma Torres, Sevita, por acá con mucho frío. Saludos.
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0: Para Ignacio Olivares, que hoy día está de cumpleaños.
5: Esperando el retorno de nuestro amor.
0: Ignacio Olivares, feliz cumpleaños. Para el sobrino Ignacio Olivares.
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0: De parte de la tía Irma Torres de Limache. Vanessa Martínez, ¿cómo estás, Sevita? Qué rico escucharlo. Abrazos para mi hija Rocío López, a los padrinos, a mi amorcito López, a las Macabeas, la Sole y la Mari. Que tengan un excelente inicio de semana. Karen Palacios, ¿cómo está Cevita? Que tenga un bello día. Quiero saludar a mi amorcito Enrique, a mis hijos perrunos, Colo Colo y Gitana. En un ratito más nos vemos. Viajando de Coquimbo a La Calera. Oiga, está de caso uno. Una empanadita ahí de Huentelauquén. Amiga, por favor, ¿me puedes traer una empanadita? O unos ostiones de Tongoyo. Oye, ando antojado de comer ostiones. Sonia Villalón dice, ¿cómo estás, Cevita? Desde Concón, Villa Primavera.

0: Tevita, ¿cómo está, compadrito? Espero que estés muy bien. ¿Me puedes dar un saludo de agradecimiento a la familia? Ya que el sábado estuve de cumple, compadrito. Saludos, amigo. Qué manera de reírme con el asunto del repartidor de gas, Seba. Buena, Julito. Un abrazo para mi amigo Julito Escobar. Saludos. Sevita, ¿cómo estás? Buenos días. Oye, ¿me puedes dar el número del abogado? Pero por supuesto. No hay ningún problema. Pero háblenme al WhatsApp. Háblenme al WhatsApp de la radio y yo les mando al tiro el número. Porque si me hablan al Facebook... No lo tengo acá a mano. Háblenme al WhatsApp de la radio y lo tengo en el WhatsApp, por favor. Le envío al tiro el número. Hola.
1: Ay, ella, la antojadiza. La antojadiza quiere comer ostión.
0: Bueno, amigo, ¿y usted nunca se ha antojado de algo? Hola.
2: Ya, pues Seba, hace rato que te mandé el saludo para mi hija.
0: ¿Y a dónde está?
2: Romina y Leidán.
0: ¿Y a dónde me lo mandó? Pues voy a ver, espera, calmado, calmado. Ah, pero es que me ha mandado como 15 audios por mi... Espérese, a ver, deje... Me imagino que este es el que no salga.
2: Hola, Cevita. Hola, Cevita. Denle un saludo a mi hija, ahí está. Romina. Ya. Y a mi nieto, Aidan, que vive en Calera, de su yaya, que trabaja en La Cruz. Chao, gracias.
0: Ahí salió, ya.
3: Buenos días, espero que esté bien, te saludo todo.
0: Sí, muy bien, todo. Amiga.
3: Ay, que me hizo reír igual, ese delgado, señor, y usted. Uno, la mañana la pasé tan riéndose, como que se olvidan todas las cosas malas, la amargura, porque las tiran ustedes para arriba, usted sobre todo, que es una persona tan amorosa. Que tenga buen día, Teresa de Concón. Gracias. Lo queremos mucho acá en la casa.
0: Linda, Teresita, invita a almorzar.
3: Bendiciones.
0: Inviten a comer ostiones, ahí está cerquita de Concón, pues, de La Caleta.
4: Ya la ostiona, ya la carne tostada, ya con la barucha del camarón.
5: Ay, eso antojo.
0: No.
5: Otra moncellita.
0: No.
6: Dejaré a Daniela.
0: Hoy se me hizo agua el
7: Ya, el pituco quiere comer ostiones a la parmesana.
0: No, así nomás, amigo. Sé que yo moriré. En serio, así nomás. Con limón, sal y merquén al tiro nomás.

0: Así que, amigo, lindo día del regalo del padre.
1: No, no, venga, toco madera, amiga.
0: Un test de embarazo con dos rayitas positivas.
1: No. Toco madera, amiga, aquí.
2: Hola, Cevita, muy buenas tardes.
1: Buenas tardes,
2: amigo. Muy buen comienzo de semana para el pueblo colocolino.
1: Eso.
2: Así no es lo mismo para los chunchitos que están perdiendo cada fin de semana. Saludos al pueblo colocolino, Cevita.
1: Hoy Colo Colo ganó un set, 6-2. Aunque el mejor gol fue el de Arturo Vidal, amigo, sí. No. Pero el en contra, ¿eh? El autogol. Ay, manso autogolazo, güey.
3: Cevita, amigo, te equivocaste en tocar madera porque el escritorio de la radio es de melamina.
1: No.
3: Así que ponte nervioso, cabrón.
4: No me caso con ella. Bueno, Cevita, que te va a crecer la familia.
1: No, oiga, no. No,
4: me alegro, te felicito, Cevita.
1: Eso.
5: Hola, Cevita, buenas tardes.
1: Hola, amigo, buenas tardes.
5: Cevita, estos pillines que reparten gas.
1: ¿Qué? ¿Qué anda reclamando?
5: Tiene su historia.
1: ¿Qué pasó?
5: Yo tengo un primo que yo trabajé con él.
1: No, usted anda al lado.
5: Vendiendo gas. Trabajábamos en Lipigas.
1: ¿Ya? Pero no me nombre las marcas.
5: Y este pillín, una señora le dijo, me lo puede poner en la pieza. Y este compadre
1: no estuvo. Ya.
5: Señora lo dejó encerrado a eso en la casa.
1: No.
5: Y yo esperándolo afuera que saliera. Así, yo sé que varios que trabajan repartiendo gas lo conocen. No voy a decir el nombre, pero lo dicen el Daniel.
1: No. No me dé nombre ni nada, no.
6: Si ya es Evita, ¿cuándo el baby shower?
0: Eso mismo iba a decir yo, ¿qué? El escritorio es de melamina. Así que, amiguito, no, vaya comprando ropita de bebé.
1: Ya, dejemos hasta acá
0: por
1: el programa el día de hoy.
0: Sí, pues, podemos ayudarte ahí.
1: Ya, hablemos.
0: Una cuotita para la guagua.
1: Hablemos otra cosa mejor. Estábamos hablando de los choferes del gas.
7: Calladita, va a tener un hermanito.
8: Qué bueno, Cevita, te creció en la familia.
1: Ya. Están hablando todos los choferes de...

0: Evita, ahora vienen los mellizos, pues. A la tercera vienen los mellizos.
1: Estaba con la paite ya. Estaba con la paite ya.
2: Uy, mira, justo tengo para vender un lotecito de ropa de bebé y una cunita en súper buen estado, así que ahí te dejo el dato, felicidades.

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15: Esta es la hora.
16: Esta es la hora en su Radio Carnaval, 12 horas con 41 minutos.
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1: Oye, que ya nos vamos, ¿ya?
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1: Ya llegó el momento de decir adiós.
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0: lo mejor de todo, que si lo tenía en clínica, te dan la cuna y te dan el coche. Ahora ya si lo tienen en el hospital, te dan la cuna nomás y el resto de la Juan. Hay moneditas menos.
1: Evita, voto por la 4. Voto por la 4.
2: Espero que llegue el momento de escuchar tu voz. Las noches se hacen eternas.
3: Ya.
2: Seguro que quiero.
3: Basta, por favor. ¿Con qué canción despedimos el programa el día de hoy? Oh. Opción número 1. Marco Antonio Solís, si no te hubieras sido.

0: Llegan los Vázquez con la opción número 2. Enamorado.
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0: Oye, que está bueno el ranking hoy día, viejo.

0: opción número 2. Ya. A votar.
1: Puta que estuvo bueno el cagüín de hoy día, Cevita.

0: Cevita, puede ser el tema ese. Suena el teléfono.
1: Buenos días, buenas tardes, buenas mañanas.
2: Buenos días,
1: Cevita.
2: ¿Cómo estás,
1: Cevita?
2: Bien.
1: Bien. Pues. Ah. Sí, oiga, si ya la escuché, señora. Ya la escuché, ya oiga. Oiga, mi amorcito, ¿qué opción le gusta?
2: La
1: 1. La besito, cariño.
2: A la otra mi tiga.
1: ¡Ah!
2: A la otra mi
1: tiga. No, señor.
2: Oiga, la niñita.
1: Ya, mi amorcito, un besito, que tenga una linda tarde.
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1: Vamos con los votos, más 569-3317-3462. Hola.
4: Voto por la guagua, por la guagua.
5: Hola, Cevita.
1: Hola, buenas tardes. Buenas tardes.
5: Por la dos, por la dos. Que tenga buena tarde.
1: Gracias,
5: chau,
1: chau. Igual usted.
5: Si el chileno Cevita es bueno, los Vázquez de todas maneras. Cevita, me voy por lo nacional, los Vázquez, lo mejor. Voto por los Vázquez, Cevita.
6: Hasta Cevita, colación 1.
1: Hola.
7: Buenas tardes, Cevita.
1: Buenas tardes, mi
7: amor. La número, la de los Vázquez.
1: La de los Vázquez, perfecto.
7: Porfa.
1: Número 2.
7: Que tenga buena tarde.
1: Igualmente.
8: Hola, Cevita, ¿cómo estás?
1: Hola,
8: oye, te había podido saludar. Llegué justo a la despedida.
1: Ajá.
8: Oye, Cevita, yo voto por la opción número 2, los Vázquez. Que tengas una linda tardecita. Besitos desde Quillota.
1: Besitos. Hola.
9: Buenas tardes, Cevita.
1: Buenas tardes, mi niña preciosa. ¿Cómo está?
9: ¿Más bien usted y su familia?
1: Muy bien, gracias a Dios. ¿Qué opción le gusta, tía Lila?
9: Ya, Lila.
1: La tengo, la tengo registrada acá, la tía Lila.
9: Sí.
1: Oiga, ¿qué opción le gusta?
9: Bueno, ¿y cuándo me va a venir a ver?
1: ¡Uh!
9: Hace todo esto, ya le dije las dos, puedo ver, sí, que, que ya estamos con el alemán.
1: No, se parece que me está atacando el alemán y la sordera hoy. Sí, estoy usando muy fuerte los audífonos, parece, hoy.
9: Parece.
1: Sí.
9: Mi niña. Yo todavía estoy con los audífonos,
1: no,
9: imagínese.
1: Lo va a tener que quitar los audífonos la abuelita de mi señora, parece.
9: Bien caro,
1: ¿eh? La voy a dejar a ella sin audífonos, me los voy a traer yo.
9: Ya.
1: Ya. Ya, mi amor. Besito. Cuídese, Lilita. Chao. De verdad voy a tener que ir al Cefán a pedir audífonos. Oye, la risa pesadilla esa, viejo. Hola.
10: Hola, Cevita. Buen inicio de semana. Que sea una semana muy buena. Y voto por la 2. Me encanta Marco Antonio Solís, pero la 2 porque es la canción que me dedicó mi marido.
1: Entonces vota por los Vázquez.
11: Cevita por la 2.
12: La número 2.
13: Cevita por la 2, la 2, porfa, gracias.
14: Cevita, mis votos son 2 guagua.
15: Hola. Hola, Cevita, muy buenas tardes. Por la 2, por la 2, por la 2. Que pase un buen día,
1: gracias,
15: y una linda semana.
1: Muchas gracias, igual usted. Hola.
16: La 2, Cevita.
17: Por la 2, por la 2.
1: Vamos listo.
18: Hola, Cevita, voto por la 1. Que tenga linda tarde.
1: Igual usted, ¿eh?
19: Hola, Cevita, Cevita. Saludos de la Cruz por la número 2, los Vázquez, Cevita. Gracias.
1: Gracias a ustedes.
2: Cevita, la número 2.
11: La dos Cevita, la dos Cevita.
16: Cevita, ajá. Si tiene antojos dulces es niñita y si tiene antojos salados es niñito. Así que empieza a comer por dos nomás, amigo mío. Voto por la dos.
20: Buenas tardes, Cevita, la número dos, la dos, la dos.
1: Gracias. A todos los que votaron, a todas las que votaron. Y aquí está la canción ganadora. Hasta mañana, chao.
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8: Esta es la hora.
9: En su Radio Carnaval son las 13 horas con 7 minutos.
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0: Hola, hola, hola, ¿qué tal? Muy buenas tardes, señoras y señores. Jornada día lunes 18 de mayo, ¿ah? Mira.
1: ¡Soy feliz!
0: ¿Cómo avanza mayo, ah? ¿Cómo avanza mayo, viejo palindo? Aquí estamos con todo el power, con toda la buena onda para acompañarles en esta jornada día lunes, viejo palindo. Hoy me hizo acordar que un lunes 18 de mayo, señor Carreta, me echaron cascando de una pega que tenía hace ya como, ya casi 18 años atrás. Sí, me está, mira, es más, me acuerdo qué es lo que comí ese día hoy. Una ya con 23 minutos. Tonteras que no se acuerdan. En su radio regalona, su radio carnaval. Vamos a la portada musical, señor Carrera. Vamos a ponerle ritmo porque es lunes. Por ahí por el jueves feriado, no es malo. Semana corta para muchos, otros tenemos que trabajar nomás. Bienvenidos al Latido Ranchero.

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1: El latido ranchero de su radio regalona, su Radio Carnaval. Poniéndole todo el power a esta hora de la tarde y son las 1 ya con 27 minutos. 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Por acá dice, hola mi gran amigo Eric. Mi gran amigo Eric dice, espero que se encuentre muy bien junto al DJ Carrera. Soy como siempre Patito Estudillo, acá reunido en familia esperando para almorzar. Dice, qué riesgo, ¿ah? Escuchando lo mejor, sintonía de la Radio Carnaval. Quisiera pedir el temita para manejar a mis dos hermanitas de los Llaneros. Ah, ya, pues. Le mando un gran abrazo, dice amigo mío. Saludos a la Patita, lo quiero mucho. Igualmente, amigo mío, igualmente. Espero que haya pasado un lindo fin de semana. Y ahí tocamos las dos hermanitas. La canción se llama así, señor Carrera, por favor. No se ha mal pensado. Así se llama la canción, pues búscala. O sea, falta respeto, señor Carrera, por favor. Una ya con 29 minutos en su radio regalona, su Radio Carnaval. Por acá dice, hola amigo Eric, quisiera escuchar a Luis Miguel con el tema Échame a mí la culpa.
2: Yo no estoy curado, viejo.
1: Y ahí lo vamos a programar, ¿eh? Mientras tanto, vamos a la música y le doy una pausa y volvemos. 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
13: Esta es la hora.
14: En su radio Carnaval son las 13 horas con 38 minutos.
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3 y ya con 44 minutos en su radio regalona, su radio carnaval. ¿Teníamos pedido musical, señor Carrera? Sí, llega Luis Miguel. Ah, Luis Miguel, échame a mí la culpa. Ah, échame la culpa nomás, cochino.

0: Oye, ¿ahí se escucha bien o no? ¿Sí?
1: Gracias, Cora.
0: Ahí se escucha mejor. Estábamos trabajando acá técnicamente, pues chiquillos. Bueno, las máquinas fallan, ¿por qué le vamos a hacer? No somos los ocho, pero son las máquinas que es la cochinada más antigua que.
2: Toda la vida.
0: Claro, entonces pasa eso. Ah, mil disculpas los que están en sintonía a esta hora de la tarde. No es que esté ausente, estoy acá en la radio, chiquillo, pero estábamos arreglando técnicamente. Tuvimos que carrera subir, no, ir a conseguir una escalera y todo el deseo. Subir ahí a la, ¿cómo se llama? Al techo donde tenemos la cacerola que tenemos de antena. Para poder... Sí, no, y mojarnos el dedito ahí, sí, para cachar qué dirección está el viento. Para poder enviar señal, pues, ¿eh? Estamos jodidos, ¿eh? 9 minutos nos separan ya de las 14 horas, señoras y señores. Ahí se escucha bien, yo no sé, siento que estamos bien escuchando la live, ¿eh?
3: ¿Sí?
0: Ahí se nos corroboran los que están en sintonía a esta hora de la tarde. Sería su eterno agradecido, ¿eh? A ver, por acá, aló.
4: Hola, Eri, ¿cómo estás?
0: Hola.
4: Linda tardecita para ti.
0: ¿Cómo está, mi amiga?
4: Buen inicio de semanas. Cariños y abracitos desde Quillota. Eri,
0: dígame.
4: Oye, estás de santo hoy. Feliz onomástico. Porque creo que de santo tienes mucho.
0: Oh,
4: yeah. Ah, no es broma. Oye, Eri, tú serías
0: gitano. No soy Romeo, pero estoy un milagro de ser santos. ¿Eh? Fome, pero parejito el chiste.
4: De programarme un temita de las SPAR, el de los ojos negros, por favor.
0: Ya.
4: Para una personita muy especial. Gracias, besitos.
0: Ya, espérate un cacho. ¿Qué está pasando en estos? Exijo una explicación, ¿eh? Algo pasó este fin de semana que ya empezamos de nuevo a mandarnos mensajes subliminales acá a la radio. Yo me siento utilizado, ¿eh? Me siento... exijo una explicación, dijo Condorito, ¿eh? Porque la semana pasada, de lunes a jueves, fue dedicada de canción, entonces... Y el viernes no pasó nada. Cada quien pidió su canción por su cuenta y aquí quedamos en ascuas. Sábado y domingo, pensando que había pasado. No hay chiste, señor Carrera, si no lo estoy diciendo, ¿eh? Estábamos todos ahí en esa. Bueno, el programa de la canción es... El cochino de los ojos negros, ¿ah? ¿Eh? Bueno, ahí. A ver, ¿qué más tenemos por acá?

0: mejor. Te lo deseamos con gran amor. ¡Feliz onomástico, amigo! ¡Querido Eric Sebastián!
1: ¿Cómo? ¿Cómo la cosa? Por favor, se acarrea. No se hace ya. A ver qué dice nuestro amigo ahí. El Dave dice: hola, Cupita, buenas tardes. Saludos del Rico Norte. El Dave dice: primeramente, sean un feliz onomástico, Cupita, y que disfrute este día. Sí. Un abrazo, que tenga un bendecida semana y queremos mucho, dice, por estos lados. Cupita, el día de hoy, usted elija el temita a su elección. Ahí le dejo un pequeño regalo. Un abrazo, amigo mío. Muchas gracias. Ya, yo voy a buscar un tema bueno. Búsqueme los cuacheros del sur, ¿eh? Espérate. No, vamos a tocar en el pelo, pues, cochino. No, el Telimán no. A ver qué tema bueno. Dama de hielo, no, dama de... no. Esa no, poco chino. Ponte a ver. Ay, que se me hizo difícil. Mucha mancha todos los que tenían el...

0: Mucha, no encontré la canción, sí, Carrera.
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0: No, esa no es. No, esa no es.
1: Y aquí va.
0: No, esa me voy y te vas, po. Ya no, tranquilo, la vamos a buscar. Ahora vamos a buscar una de las 406 y una que dice: me voy y le pido adiós. Ah, abrazado una botella. Es de buena, cochero.
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0: Claro, esa es buena, pues viejo, pa' lindo. ¡Aló!
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0: No, parece que lo desbloquearon de nuevo el cochino, ¿eh? ¡Aló!
3: Aquí en Rabujo se escucha súper, súper bien. Saludo, Eric.
0: Muchas gracias. Muchas gracias. Muchas gracias, amiga mía. Muchas, muchas gracias. Oiga, vamos con las canciones y... ¿cómo se llama? Deja acordarme, cochino. Deja acordarme. El de los ojos negros, ¿eh? El cochino ese de los ojos negros. Para el anónimo...

0: Ay, viejo maligno, el de los ojos negros. Ah, ese cochino que la tiene loca. Oye, ¿encontraste el tema, señor Carrera? Ahí está, el de los Coacheros del Sur, pues se llama Mi Botella, ¿o no?
1: ¡Ay, viejo maligno!
2: ¡Con sentimiento!
1: ¡Esa! ¡Ay, oh, que la tocamos en el norte!

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14: Esta es la hora. En la Carnaval ya son las 14 horas con 14 minutos.
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1: Ay, viejo Valentín, ya son las 2 de la tarde con 20 minutos en su Radio Regalona, su Radio Carnaval. Oiga, que tenemos mensaje, dice: buenas tardes, buenísima la radio, un saludito a Vanessa Ortiz, la única con el temazo que es, que se la coma el tigre, te fascina ese temazo, mira, me imagino cómo lo baila ya. Que se la coma el tigre, señor Carrera, por favor. El ritmo del tigre se llama, si no me equivoco, de los Dinos de Chile. Ese que usted andaba grabando de TikTok, ¿se acuerda? Bailaba el Carrera ahí. Bueno, acá dice: buenas tardes, Eric, DJ Carrera, feliz semana. Con hoyo para todos, y no es chiste, buena. Quiero pedir la canción para contrarrestar un poco el frío, Por lo menos por acá en Viña del Mar está muy helado, dice, no, que vaya a cero sentimiento, no es caso, vaya. Frío. La canción de los rancheros del Río Maule. Para ti solita, dedicada para ella solita. Mira, cochino. Me hiciste acordar ese que fue el tipo a la florería. Claro, y le dijo, tiene esa rosa que dice... Por favor, señor Carrera, no me ve que me desconcentra, no me haga musaraña. Para el amor de mi vida, le digo, sí, deme hoyo. Y para poner la canción del río, del ranchero río, para ti solita. Mira, dedicada de canción también para anónima la amiga, parece. ¿Por qué no dan nombre, digo yo? Con nombre y apellido, cuando tiene nombre. Claro, con nombre y apellido, pues. Oye, pero no tengo el tema ese, está. Ya, vale. Ahí busca la opción que Por acá dice: hola, Eric, soy María. Quiero pedir un saludito para mi papá Samuel Guzmán, que hoy cumple 78 años. Mira, qué buena, pues. Quiero pedir la canción Jefe de Jefe de los Tigres del Norte.

0: Sí, señor Carrera, el de los Tigres del Norte, la única de amigo ahí que está de cumpleaños, ¿ah? Y sí, pídale a los, por favor, pídale a los mariachi que entren, por favor, sí, que... Por favor, sí, dígale que tengo tengo un pitutito acá para... Sí, vamos a cantarle el feliz cumpleaños al amigo, a Samuel Guzmán. Por favor, señor Carrera, Samuel Guzmán ahí, ponga música de feliz cumpleaños. Que entren los mariachi, por favor, eso. Póngale bueno nomás al amigo ahí.
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0: Para Samuel Guzmán.

0: Ya, hoy un aplauso para el amigo allá. Gracias. Ahí para por el saludito, dice. Quiero ver la canción de Jefe Jefe. ¿La tiene, señor Carrera? Vámonos con ese tema.
1: Al tiro, nomás por ser cumpleaños no se le puede hacer esperar, pues viejo valiendo.
0: Jefe de Jefe, entonces, para don Samuela. El jefe de los jefes.
2: Los hechos reales de nuestro pueblo. Sí, a mí también me gustan porque en ellos se canta la pura verdad. Pues ponlos, pues. Órale, ahí va.

Ahí, saludos para nuestro amigo entonces, pues Samuel Guzmán, que estaba de cumpleaños el día de hoy, 78 añitos, buena edad, bonita edad, ¿eh? Oiga, vamos con el ritmo del tine.

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0: Esta es la hora.
6: En la Carnaval ya son las 14 horas con 36 minutos. 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

Ay, viejo más lindo. Y ya son las 2 de la tarde con 42 minutos. Avanza, señor Carrera, esta tardecita. Sí, pues. En su radio, regalona, su radio carnal.

0: Ya, oye, es que tenemos muchos mensajes, dice por acá. Hola, compita, que sea buen día, buen comienzo de semana para usted, Diego Carrera. Los hermanos Bustos, ya vamos a chatar, estamos tocando hermanos Bustos en tu momento, ¿ah? Por acá dice, buenas tardes, Verónica, por acá, un gran saludo al mejor Patito Estudillo, dice, un gran saludo a mi niño Dante, dice, que viene de vacaciones, la canción Tú Sabes, de los Pincheiros, de, con el ranchero del Río Maule. Ya, ni un problema, amiga mía, lo vamos a tratar de hacer todo lo posible, ¿ah?
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0: Muchas gracias para usted, ¿ah? Saludo para Hijuelas, ¿ah? ¿Qué canción se nos quedó en el pandero, señor Carrera? Ah, para ti solita. Ya, vamos con eso entonces. Y de ahí continuamos con los saludos en tu radio regalona, su radio carnaval.

0: Viejo más lindo, ¿eh? Oye, quedan poquitos minutos y tenemos muchos mensajes, chiquillos. Muchas gracias. La sintonía tremenda, tremenda sintonía, chiquillos. De verdad, todavía no voy ni a Facebook. Estoy terminando acá con el WhatsApp. ¡Aló!
1: Hola, Nelly, buenas tardes. Que tengas un lindo y bendecido día. Me gustaría pedirte la canción Hermoso Cariño de Vicente Fernández, ya que me la dedicaron para el día de mi cumpleaños, que fue el día 15 de mayo. Muchas gracias.
0: Ya pues.
1: Cuídate, bendiciones.
0: Un abrazo grande, amiga mía. Saludos. A ver por acá, ¿qué más tenemos? A través de Facebook, Red Carnaval Quinta Región. Búsqueme en Facebook. Búsqueme ahí, Red Carnaval, pues cochino, que te. ¿Qué página está ahí? A ver, viejo marindo. Flora Pradena dice: hola, amigo Eric, espero que se encuentre muy bien usted y DJ Carrera. Que tenga un excelente día lleno de muchas bendiciones para todo usted y toda la familia. Bendiciones, abrazos grandes. Igualmente, amiga mía, saludos. Flor Inés Conchera Soto. Hola, mi niño Eric, dice DJ Carrera. Muy buenas tardes. Primero que nada, dice. De saludarlo, ya que hoy está de onomástico, ¿ah? Decirle que a lo mejor disfrute su santo, ¿ah? No sé, ya que el señorito dijo que usted era el santo, santo pasa lo súper, así, pues, un abrazo, bueno, aquí reportando el presente día en el ranchero, en el latido ranchero junto a la mejor radio carnaval. Deseo si me regala la canción de las patas negras, ¿ah? Mira, muchas gracias por estar cada día. Con los pedidos solicitados a usted. Un abrazo, amiga mía, para usted. Y ahí lo vamos a tratar de programar. Susana Saavedra dice: saludos, Eric. Saludos, pariente. Dice: ¿usted me podría poner la canción El R15, Los Reales del Valle, por favor? Hoy se cumplen 8 meses de la partida de mi viejito. Le duele como el primer día. Me imagino, amiga mía, le mando un gran abrazo, pariente. Ya. Raquel Pérez también nos saluda por ahí, super. La Loki Yanis, amigo, espero que se encuentre muy bien. Junto al DJ Carrera, soy Loki Yanis, siempre presente de Dijuela. Quisiera pedir el temita uno de 40, lo inseparable. Ay, gracias, amigo, que tenga una linda tarde. Saludo a toda la familia, dice. Te manda muchos cariños. Muchas gracias, amiga mía. Armando Pérez, buenas tardes, Eric. Saludos de Dijuela, es un tema de los líderes de Chile. Vale, compadre. Patricia Seco dice: hola, Ari, que tengas una excelente tarde. Un abrazo grande igualmente a Irma Torres. Hola, Eric. Por saludo a mi sobrino Ignacio Olivares. Hoy está de cumpleaños a Deni Machi. Cántale feliz cumpleaños. Pero por supuesto, pues cómo no, señor Carrera. Póngale play, chégalo, María Chinosa. Si no importa que estamos atrasados, vámonos. ¿Qué te cuestiona ahí? Para Ignacio Olivares.

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0: Happy birthday. Uy, el aplauso más grande, señor Carrera. Para nuestro amigo el día de su cumpleaños. Felicidades, ¿ah? A ver, ¿qué más tenemos? Marcia Gapu también dice, feliz inicio de semana. Cortita la semana, sí, ¿ah? ¿No? O sea, hay un entremés ahí. Oye, les paso el datito al tiro, ¿ah? Al tiro nomás. ¿Se acuerdan que el otro día dije yo, me pidieron una canción que no era del día, no era del ranchera? Y yo dije yo, oh, esas canciones hay que tocarlas ahí en el matinal o en la tarde, ¿no? Y dije, ya, cuando me toque matinal, tocamos esas canciones. No me acuerdo qué canción era, ¿no? Pero les contaré que este día viernes vamos a estar ahí haciendo el aguante viernes 21. Sí, no, porque no tengo derecho a fin de semana largo yo. Así que vamos a estar haciéndole el aguante el viernes, a viernes 22. Vamos a estar ahí en el matinal de su radio regalona, su radio carnaval. Sí, ya vamos a estar afinando. Mañana, señor Carrera, el miércoles me trae un compacto más o menos las canciones que vamos a tocar. Vamos a ser el manso bailable, total. Total, vamos a estar solos, no va a andar nadie en la radio. Me digan algo, no mames. Así que para que usted se acompañe. 4 minutos nos separan de las 15 horas en su radio regalona, su radio carnaval. ¡Ay, viejo Valindo! ¡Hermoso cariño!

0: Ay, la burra tuerta. A ver qué tenemos por acá, Vixi.
1: El tema era del grupo Los Charros de...
0: Ah, los de Argentina.
1: Argentina.
0: Ah, ya, era uno de los charros de Argentina. ¿Cuál sería, señor Carrera? A ver, los charros... Los charros de Argentina, Amores como el nuestro, esos temas eran, ¿no? Pero no puedo, ese es un temazo. Sí, pues mira, una pincelada, ¿no, señor Carrera? Así como para cachar, como mostrar el viernes, ¿ah? Sí, pues un poquito nomás, por poquito, si no está escuchando nada, el chequero, no están los jefes, no están los jefes. Ah, así vamos a estar. ¡Ay, suavecito haciendo aseo el viernes! A todos nuestros kilos. Se lo acabamos de dedicar. No, el viernes vamos a estar haciendo aseo, cabrón. De parte de... Vamos a ver los muebles, toda la cuestión. Ah, suavecito. Llegaste tú.

O la última canción, parece que se llama Señor Carrera o algo así, parece, ¿eh? Vamos a sufrir como unas ratas aquel viernes.

0: Temazo. Hay otra que se llama Amaneciendo en ti, señor Carrera. Esa. No olvídate. O sea, olvídate. Mira, mira. Temazo. Temazo, ¿eh?
1: Oye, Gloria, el Eric está recibiendo pedido para el matinal del viernes.
2: ¡Chala, mea boleta! ¿Le puedo dejar programado un temita al toque?
0: No. Mira, mira, mira, mira.
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0: No, vamos a hacer la tremenda programación este día. Ahí no me ha sido carrera, no me fune la música tampoco, pues viejo pa' lindo, ya. ¡Nos vamos! Un abrazo grande, muchísimas gracias por la gran sintonía. Disculpa a los que no alcanzamos a programar las canciones. Mañana las piden de nuevo, ¿vale? Es que hoy tuvimos que resolver un problema internamente, pues chiquillos, ¿ah? Pero ya estamos con todo el power, ¿ah? Para seguir acompañándoles con su radio regalona, su radio carnaval. Así que usted siga en nuestra compañía. Y así vienen los diferentes programas para acompañarle durante esta tarde de día lunes, ¿eh? Nos vamos, cariños, muchas gracias por la sintonía. 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Nos vamos, un abrazo grande, muchísimas gracias. Que estén muy, pero muy bien, ¿eh? Corazón de piedra, Tony Rosado, me dice. Ah, se deja constancia. Oh, muy bueno. Hay otros temas. Sí, una salsica vamos a tener. No, olvídate, ya. El viernes lo vamos a hacer. Para el viernes y va. Vamos, nos vamos. Un abrazo, que estén muy bien. Chao, chao.
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12: Que Manitú Dios bendiga a toda mi bella familia del alma en este lunes 18 de mayo. ¡Hasta Piraguaré! Lunes 18 de mayo saludo a toda mi bella familia del alma, a mi gente linda que escucha el programa, que nos deja llegar a las casitas, a las maloquitas. Gracias, de verdad me sentirá contento, agradecido con Dios. Saludo a toda la gente en Santiago. 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Lo hemos hecho y lo seguiremos haciendo en la calle Compañía de Jesús 1390, oficina 403. En esta semana estaremos entregando el paquete Putumayo, ayudando en la consulta personal. Saludo a toda mi gente en la región del Maule. Jueves 28 en la ciudad de Talca y el sábado 30 en Constitución, a la gente allá de la región del Maule. Saludamos a los que nos llaman de Curicó, a los que nos llaman de Santa Cruz, de San Fernando. Dios bendiga la sintonía bonita. 941-03-9660 en este lunes 18, tirando la suerte, mirando los huesitos del Cuzumbo, orientando acá desde la mesa de trabajo. Gracias a la gente que se está comunicando a la teléfona. Mucha personita todos los días nos llama. Algunos que ya han conversado nuevamente me llaman a preguntar. Otros que llaman por primera vez. Nombre, fecha, nacimiento, yo le pido. Y una pregunta a la mente, la corazón, que tenga con respeto. Y yo le oriento con amor y con cariño. 941-03-9660 en este lunes 18 de mayo. 941-03-9660. Este viernes, fin de mes, estoy en Quillota. Este viernes 30 atiendo Quillota para que se prepare la consulta. Toda la gente de La Ligua, de San Felipe, de Santa, allá de La Cruz, toda la gente linda invitada a Coyhaique, a Quillota, perdón, viernes 29 de mayo. Tenemos llamado, vamos a ver a quién tiro huesito. Aló, que Dios bendiga a su nombre.
13: Con María.
12: Gracias, María, manito, Dios me le bendiga. Gracias. ¿Cuánto hace que está en sintonía del programa?
13: Hace tiempo que había llamado, yo estaba esperando su llama.
12: Dios bendiga. ¿Cómo? Pero usted, ¿hace cuánto que lleva viendo nuestro mensaje?
13: No, hace ya como hace mucho tiempo.
12: ¿Y qué le ha gustado del programa, María?
13: Que he escuchado que dicen que ven lo que uno del futuro.
12: ¿A usted le gusta cuando tiramos la suerte, cuando miramos el huesito del y usted llama para eso, para que yo le mire huesito, ¿verdad?
13: Para saber qué es lo que me sucede.
12: Voy a mirar. Dame la fecha de nacimiento, María, hágame el favor.
13: El 15 de enero del año 1953.
12: 15 de enero del 53. Ponga la mente, la corazón, todo lo que quiere saber. No me diga nada, María. Ponga en su pensamiento. Chamul, guarella. Guachichamura. Jincamaita capira. Guandi, guarey. Dios conceda mucha salud. Mucha salud, porque está bastante decaída. Tiene enfermedad al hueso. Enfermedad que trae dolor. Artritis, artrosis, osteoporosis, enfermedad que degenera los huesos. ¿Hace cuánto que está usted sufriendo esto?
13: Hacen como 30 años.
12: Y ha luchado con la enfermedad, pero no ha podido vencerla. María, gracias. Hay algo postizo, hay algo negativo. Por eso es que usted ha tomado tanta cosa y no ha curado. Ha visitado tanto lugar y cada día peor. Envidian la unión que tiene. La veo al lado de un buen hombre. ¿Usted vive con su pareja cuántos años?
13: Como 43 años.
12: Les tienen cosa mala, por eso está desanimada, decaída, triste, aburrimiento. Así se levanta casi todos los días. O dígame mentiroso. ¿Es verdad o es mentira, María?
13: Sí, más o menos así.
12: Porque yo lo que le estoy viendo es un daño puesto y es por una persona de la misma familia. Vea, María, alísteme un vasito con agua. Desafortunadamente el tiempo ya se me ha terminado. Quiero que aliste el vasito con agua para que podamos ver estos males. Porque la enfermedad que tiene, la carga en la casa y esa energía negativa y pesada es causa de daño, maleficio, cosa puesta por la misma familia. Vamos a mirar con hechos, no con palabras. Le voy a pasar con un hijo mío y le van a hablar por la línea interna, ¿correcto, María?
13: Ya, muchas gracias.
12: ¿Cómo le pareció el llamado?
13: Muy bien.
12: Yo le agradezco el que haya confiado y espero que a través del vaso con agua pueda despejar sus dudas. Un abrazo, gracias por habernos llamado.
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12: El que sabe, sabe, y no es como el que está aprendiendo, compadrito. Teléfonos de Indio en este lunes, lunes 18 de mayo. Marque, marque ahora. 941-03-9660. En este día, orientando a mi bella familia. Tenemos llamado. ¡Aló! Dios bendiga, ¿con quién hablo?
16: Con José Soto.
12: Don José, habla Tarcisio de los Ticunas. Gracias por su sintonía. Gracias, guerrero mío. Dame la fecha de nacimiento, por favor.
16: El 12 de diciembre del 49.
12: 12 de diciembre de 1949. Signo Sagitario, sí, Sagitario de lucha, Sagitario de fuerza, emprendedor y luchador. Ponga a la mente todo lo que es la vida suya. Sanay curay la malay, sanay curay la malara, sanay curay la contoyonaira, guachichamura contoyonay pirca guareya. Mira lo que me muestra Huesito del Cuzumbo. Está mostrándome una persona decaída en este momento de cuerpo y de espíritu. Yo digo en este momento porque usted ha sido un hombre luchador, guerrero, no ha sido persona enferma, ha sido alentado, ha sido persona con suerte, muy trabajador, lo que ha conseguido con lucha y sacrificio, pero últimamente enfermo, decaído, su suerte marchita y por donde ha metido la cabeza han sido solo dificultades, don José. ¿Es verdad o es mentira?
16: Es verdad.
12: Hay enfermedad. Y yo le miro a la fecha de nacimiento y me muestra las caracolas, los huesitos, que la enfermedad se está manifestando al estómago. Yo no sé si es el colon o que está luchando con alguna úlcera, pero hay enfermedad que a veces hincha, que a veces inflama la parte del vientre, la guata, y a veces el alimento no cae bien, a veces cae pesado la comida. ¿Lo ha notado?
16: Sí.
12: Enfermedad.
16: Porque todo enfermo de una úlcera, sí.
12: Puta, naita. ¿Es úlcera qué? ¿Es llaga? ¿Herida?
16: Herida hace años que lo tengo.
12: Yo tengo la cura. ¿A la pierna, algún sitio de sus pies?
16: No.
12: ¿A dónde es la llaga?
16: No, ninguna.
12: Pero me dice que hay una úlcera.
16: Del estómago.
12: Ah, úlcera a la parte del vientre. ¿Usted conoce la aloe vera?
16: Sí, la aloe vera, sí.
12: ¿Conoce el pepino?
16: El pepino, claro.
12: Va a licuar un pedazo de pepino, medio pepino, con cuatro deditos de una penca de aloe vera. La aloe vera sin la cáscara, licua y me toma este cocimiento en ayunas por 9 tomas. Si hay gastritis, si hay úlcera, esto la va a cicatrizar, ¿correcta?
16: Correcto.
12: Pero tenga cuidado porque es que las malezas vienen por envidias, por daños. Usted ha luchado un hogar de mucho tiempo y ese hogar se lo tienen dañado. Es un hogar de varios años. Compañerita buena Dios le ha dado. Hijos hermosos y envidian lo que usted tiene. Alísteme un vaso con agua, don José, porque hay personas de la misma familia que le han hecho daño. Va a hablar con mi hijo Rómulo por la línea interna y le va a dar a conocer quiénes son estas personas y me le va a dar una cita para que pueda verme en la ciudad de Coyhaique. Quiero tratar el caso suyo personalmente. Entonces, por línea interna me le hablan. ¿Agradecido?
16: Agradecido por su atención.
12: Yo le agradezco la confianza que brinda y no corte, porque le voy a comprobar con hechos que Dios es grande. Gracias por la llamada.
14: Escuchaba muchos testimonios y yo los sentía que eran muy reales, la confianza y mucha fe. Y pude darme cuenta de que lo que Dios quizá me tocaba mi corazón y yo debería buscar ayuda, era verdad. 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
18: Feliz. Y ahora lo vi yo con mis propios ojos y creo ahora más que nunca. 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
0: Sí, una cosa increíble, increíble, la sanación de uno. 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
12: Déjeme, le miro la suerte, le tiro huesito. 941-03-9660. Para que llame, para que se oriente. Tarcisio, indígena del Putumayo. Gracias, gracias a toda mi gente linda. Llegamos a la final de la mensaje. Lo invito a llamar a marcar 941-03-9660. A toda mi gente, a todas las regiones, saluda Tarcisio. Oriéntese en este día. Deme el nombre, la fecha, la nacimiento, porque yo sigo tirando huesito, mirando la suerte. Todo el día oriento. 941-03-9660. Los que nos esperan allá en las visitas, Dios bendiga. 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Me despido pidiendo a Taitica Dios salud para los enfermos. Y Camaita Capira, la libertad para los presos inocentes, el amor donde reina la discordia, la unión de los hogares. Que Dios bendiga, guerrero, que Dios bendiga.
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2: Esta es la hora. En su Radio Regalona ya son las 15 horas con 27 minutos.
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12: Esta es la hora.
13: En su radio regalona ya son las 15 horas con 36 minutos.
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2: Esta es la hora.
3: Esta es la hora en la Carnaval, 16 horas con 7 minutos.
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0: Y eso que el lunes nomás. Hola, hola, hola, hola, hola, hola, hola, hola, hola, hola, hola, ¿qué tal?
1: Holanda, ¿qué tal?
0: Como decía alguien por ahí. ¿Qué tal? ¿Cómo les va? Un gusto, un placer saludarles. Amigos, amigas, bienvenidos, bienvenidas al Super Toque Lo al Directo de hoy, jornada del día lunes. Semanita corta, ya tú sabes. ¿Cómo está, amigo? ¿Cómo está, amiga? ¿Cómo estuvo ese fin de semana? Qué gusto, qué placer saludarle en esta jornada. Iniciamos el Toque Lo al Tirito el día de hoy hasta las 18 horas, hasta las 6 de la tarde. Habilíteme el WhatsAppito. ¿Cómo está, Franquito Andrés? ¿Todo bien, compadrito? Deja de fumar, porque cuando saldrá... ¿Cómo está, Franquito? ¿Todo bien, compa? Habilíteme el WhatsApp para que la gente empiece a pasar por ahí, por el WhatsAppito regalón de la carnaval. Póngale nomás ahí al WhatsAppito, mi querido amigo, mi querida amiga.
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0: Ahí está el WhatsApp. Más 569-7288-6470. Ese es nuestro WhatsAppito regalón. Más 569-7288-6470. Póngale nomás, comuníquese con nosotros, envíe su saludito, su audio, lo que quiera, compa, en esta tardecita del Super Lunes.

tía, ¿cómo está? Venga, pegarse un bailoteo para acá, venga, venga, venga, venga, venga. Eso, pesca, la trae, la para acá. Eso, eso, eso. Y sigue vendiendo, ¿ah? ¿Eh? Qué tremenda capacidad que tiene. Toma un churrito.

hola Chile, hola Chile. ¿Cómo está mi gente linda? ¿Cómo está la gente que nos sintoniza a través de nuestra señal online? www.radiocarnaval.cl. Nuestra aplicación también, Radio Carnaval Chile. Comenzamos a disfrutar, a compartir esta tardecita del super lunes. Bienvenidos, bienvenidas. Habilitamos de inmediato el WhatsAppito, ahí ya lo tiene listo mi compadre Franquito Andrés. Así que pase nomás por ahí. Más 569-7288-6470. Más 569-7288-6470. Anote nuestro celular por ahí, guárdelo en su teléfono celular. Anote nuestro número y se puede comunicar con nosotros. Más 569-7288-6470. ¡Échele nomás! Ya, vamos a ir con música mientras pasa la gente por el WhatsAppito, ¿vale? Mientras pasa la gente por ahí por nuestro WhatsApp. Anoche la besé. Noche de brujas, Franco.

0: Las manos en el aire, aplauso para
1: muchísimas
0: Joana.
1: Gracias.
0: Bien,
1: gracias.
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1: la hora.
11: Esta es la hora en la Carnaval, 16:36.
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0: La super banda tropical de Vallenar.
1: Mano fría.
0: Más 569-7288-6476. Nuestro WhatsAppito regalón para que ustedes se comuniquen con nosotros a esta hora de la tarde. 15 minutos ya para las 5. 15 minutos para las 5. Aquí en su radio, regalona su radio carnaval.
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0: Pase por ahí nomás, compadrito, pida su canción. Envíe su saludito en este primer día de la semana. Tremendo, tremendo, tremendo. Ya, saludo por acá para Ignacio, para Viviana, para mi querido Jorgito Antonio. Saludos, saludos grandes. ¿Qué quieren escuchar? ¿Qué quieren escuchar? ¿Algo de...? No la entiendo ahí. Debe ser de los Zumba, le primo, parece, ¿no? ¿Qué quiso...? Algo le entiendo de los Zumba, le primo, parece, compa. Le programamos algo, compadrito. Le programamos algo, no hay ningún problema. Saludos para los chiquillos que están ahí en la sintonía de la carnaval. Ahí está, ahora tenemos que saludar a nuestros tremendos amigos, por supuesto. A nuestros grandes amigos. Con toda la energía, con todo el ritmo, todo el sabor, toda la buena vibra, le acompañamos a esta hora de la tardecita acá en su radio carnaval. 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Con todo, acompañándonos a esta hora de la tardecita acá en su radio regalona, su radio carnaval. ¡Zúmbale, primo, compa! ¡Échele, pariente! Estamos en vivo, compadrito, día lunes.

0: estaban los peregrinos del amor. 3 minutos ya para las 5 de la tarde. Seguimos avanzando en esta jornada tardecita del super día lunes. Iniciando esta semanita corta, cumpa. Pase por nuestro WhatsAppito regalón. Vaya para allá a dejar su saludo, a pedir su canción.
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0: Ay, perdón, se mancha eso. Perdón, compa, nunca más se lo puse. Se me atrae eso, un... ¿Cómo se dicen? Ella la volar me dijo. Perdón. Ya, nos vamos a ir con... ¡Saluditos! Buenas tardes, Germán dice por acá. Soy Luis, un saludo desde Quillota. Un temita del grupo Disparo, por favor. Ya, compadrito, le buscamos algo por ahí del grupo Disparo. Si usted quiere escuchar alguna canción en especial, pídala ahí a través de nuestro WhatsApp. Más 569-7288-6470. Temita que quiere escuchar, usted lo pide nomás ahí. Más 569-7288-6470 y nosotros vamos y se lo programamos, pero de inmediato, al tirín, right now, the one. De una, gumpa. Póngale nomás, ahí le programamos. Ya, seguimos avanzando en esta super tardecita maravillosa con buena música, buenas canciones acá en la Carnaval. 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Seguimos con música, acompañándole con buenas canciones, mi querido amigo, mi querida amiga, acá en la radio que más escucha, su radio regalona, su radio Carnaval.

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3: Esta es la hora.
4: Esta es la hora en su Radio Carnaval, 17 horas con 9 minutos.
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0: Acá le estamos acompañando en el Super Toque el Alterito de su Radio Carnaval, jornada del día lunes, iniciando esta semanita maravillosa. Semanita maravillosa, semanita corta. ¿Le dieron sándwich el viernes? Un lujo, ¿no? Un lujo, compa. ¿Están haciendo más horas en la semana para tomarse libre el viernes? Lujos. Muy bien por aquellos que trabajan hasta el miércoles. Sí, hasta el miércoles nomás. Buena, pues, compita. Sí, pues hay algunos que están haciendo horas extras. Hay otros que quizás trabajaron otro día para no trabajar el viernes. Y hay otros que se van a pegar la falla, nomás care, pale. No estoy ni ahí, no voy a trabajar. Sandro. Y hay otros que lamentablemente tienen que ir a trabajar y fuimos, bueno. Saludos para todos. Más 569-7288-6470. Saludamos a nuestros amigos, por supuesto, que están con nosotros a esta hora acá en su Radio Carnaval. En esta super tardecita, disfrutando de buena música, buenas canciones, alegría y optimismo durante toda esta jornada, junto a Radio Taxis Omega. 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Vamos a continuar con música, buena compañía. Póngale ritmo, póngale sabor en esta super tardecita maravillosa a través de su radio regalona, su Radio Carnaval.
1: ¡Perfecto!
0: Mira por acá, dice: hola, soy John de Hijuelas. ¿Cómo está, compadre John? Quisiera pedir un mix de alegría en vivo. Muchas gracias. Saludos a todos los que me conocen. Buena, saludos a todos los que conocen a mi compa John. A todos los amigos de mi compa John. Saludos, saludos, saludos. Aquí está el grupo Alegría para usted, compa. Linda tardecita, póngale.

0: para el cumpa, que quería escuchar al grupo Alegría. En vivo, compadrito, en vivo. Así funciona el toque al tirito. ¿Usted quiere escuchar alguna canción? La pide nomás y se la programamos, pero al tirito, compa. Más 569-7288-6470. ¿Alcanzamos uno más antes de irnos a la pausa, Franquito Andrés? Por favor. Vamos a revisar uno más ahí en el WhatsApp y nos vamos a la pausa. ¿Qué le parece, mi querido amigo? ¿Ah? Por favor, vamos al WhatsAppito de la Carnaval.
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0: ¿Qué dice por acá? Germancito, buenas tardes. Saludos desde Hijuelas. Quiero saludar a mi madre Blanca. Quiero saludar a mi tía Amelia, que están acá. Nos vino a visitar mi tía. Vamos a hacer calzones rotos. ¡Oh, mira! ¡Qué rico! Saludos para usted, amiga. No me puso el nombre suyo, pero saludos para su mamita, para la tía. Que van a hacer calzoncitos rotos. ¡Qué rico, compadrito! Para la once. Un lujo, un lujo. Que lo pasen bonito y que queden muy, pero muy ricos esos calzones rotos, amiga. Ahora le acompañamos con buena música, buenas canciones a través de la número uno de Chile, su radio Regalona, su radio Carnaval, total y completamente alegría para usted.
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0: 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Señoras y señores, vamos a continuar con buenas canciones. Puro ritmo, puro sabor en esta tardecita maravillosa a través de la radio que más escucha, su radio Carnaval. Pónele ahí los pincheiras, por favor, compadrito. Me hace pasar rabia, Frank. Fue pesado. Ya volvemos con el último bloque. Espírenos, espírenos, ya regresamos.

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11: Esta es la hora.
12: Esta es la hora en su Radio Carnaval, 17 horas con 42 minutos.
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0: maravillosos de José Villanueva. Tremendos éxitos desde el Perú. 9 minutos ya nos separan de las 6 de la tarde. Nos queda poquito. En el toque el alterito del día de hoy. Vamos a ir de inmediato a revisar el WhatsApp para que alcancemos, compadrito. No quedemos con nada pendiente y ya tenemos muchas deudas ya para... de ver más encima canciones, compa. Vamos al WhatsApp.
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0: A ver, tenemos audio por ahí a través de nuestro WhatsApp. Hola.
2: Buenas, Germancito, aquí reportando otro día, mano.
0: Buena, compa.
2: Manito, quería pedirte un temita, si es que se puede.
0: A ver, reggaetón.
2: Sería Yo Te Quiero de Wisin y Yandel, porfa.
0: Vamos, compadre.
2: Vamos a decir romántico, mi rey. Vamos a decir romántico.
0: Dale, ella, la romántica, mi compa, la romántica. No me lo venga a molestar a mi compa. Pero es romántico old school, mi compadrito, ¿no? Sí, si le ponen bueno ahí al reggaetón old school. Se lo vamos a buscar, compa. Le buscamos el temita por ahí para mi compadrito. Le mando un abrazo grande. Que tenga una excelente semana, amigo mío. Páselo bonito. Poniéndole ritmo, poniéndole sabor a esta tardecita maravillosa aquí a través de la Carnaval. 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Ya, ¿cómo lo está pasando? ¿Todo bien o no? Maravilloso, tardecita maravillosa acá en su radio regalona. La radio que más se escucha, su radio carnaval.
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2: Wisin y Yandel, de aquellos recuerdos, de aquellos años, compa, buena con eso. Nosotros ahí, eso se dedicaban en ese tiempo. Eso se dedicaban. Bien ahí, compadrito. Señoras y señores, llegamos casi al final. ¿Alcanzamos uno más? Querido Frankie Tendriz, búsqueme ahí mientras yo voy a saludar a mis amigos. Búsqueme ahí en el WhatsAppito, el último. Señoras y señores, acompañándoles tremendo. El ánimo, el ritmo y el sabor de esta tardecita maravillosa acá en la Carnaval. 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Seguimos poniéndole ritmo y sabor a esta tardecita acá en la radio que más se escucha. ¿Qué dice por acá? Hola amiguito Germancito. Que tenga una hermosa tarde, muchas bendiciones. Abrazos grandes para usted y el DJ, como siempre, Flora Pradinas. ¿Cómo está mi querida Flora? ¿Cómo está mi querida Flora? Si se puede, un temita de Marc Anthony a su elección, bendiciones. Ya nos podríamos despedir con algo de Marc Anthony, ¿le parece, Franquito Andrés? Despidámonos con algo de Marc Anthony, porque ya llegó la hora de decir... Ya nos vamos con esto. Para usted, mi querida Flora Pradena. Y para toda la gente que está en la sintonía. Usted no se vaya. Gracias por estar con nosotros. Que tenga una excelente semana. Le esperamos mañana a las 4. Quédese ahí porque a las 7 llega Juanito Alarcón, el morocho sabrosón, con el regreso a casa y el viva la noche de la Carnaval. Eso, páselo bonito. Que llegue bien a la casita. Descanse. Hasta mañana.

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4: Dicen que cuando una respuesta tarda en llegar es porque aún no se ha hecho la pregunta correcta. Quizás usted ha buscado soluciones, ha intentado entender lo que está viviendo y aún así hay algo que no encaja. Situaciones que se repiten, caminos que se cierran, emociones que no logran encontrar calma, y en medio de todo eso queda una pregunta en el aire: ¿por qué me está pasando esto? Lo cierto es que muchas veces las respuestas no están afuera, sino en lo que usted aún no ha descubierto. 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No se trata solo de encontrar respuestas, sino de entender lo que su vida intenta mostrarle, y ese momento puede comenzar hoy, siendo hoy lunes 18 del mes de mayo. En mi sintonía de Quillota y sus alrededores, ya estamos en vivo y en directo acompañándole una vez más. 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Mi gente querida, ya estamos nuevamente al aire. Nosotros, la comunidad espiritista Doble Poder, acompañándolos con estos temas espirituales que muchas veces la gente vive en silencio, pero que afectan más de lo que muchos se imaginan. Y pongan mucha atención a esto. Hay personas que de un momento a otro empiezan a sentirse apagadas, sin ganas, sin fuerzas, como si todo se les hubiera empezado a derrumbar de golpe. Se cae el trabajo, la plata no alcanza, las discusiones aparecen en la casa, la pareja cambia, los negocios se enfrían y la persona comienza a preguntarse ¿qué me estará pasando? Y ahí es donde uno tiene que empezar a mirar más allá, porque no todo es casualidad. Muchas veces detrás de esos problemas hay cargas espirituales, hay oscuridad, hay envidia, hay daño o incluso caminos completamente trancados espiritualmente. Nosotros vemos muchos casos, sí, personas que llegan agotadas, desesperadas, desanimadas porque sienten que algo les está robando la tranquilidad y la energía. Y ojo, cuando una persona empieza a cargarse espiritualmente, todo alrededor comienza a cambiar. El cuerpo se debilita, la mente se cansa, aparecen pesadillas, desesperación, dolores extraños, a esa sensación pesada de que nada resulta, aunque uno se esfuerce, y créame, eso pasa mucho más seguido de lo que la gente piensa. Y justamente para escuchar a las personas que viven este tipo de situaciones, vamos a tomar nuestra primera llamada de esta transmisión. Ya, ¿recuerda usted haber hecho llamado? Somos los que aparecemos en la radio.
5: Ah, ¿y así?
4: Doña Susana, usted había dejado una fecha de nacimiento. ¿Usted ya le devolverían el llamado?
5: No.
4: Doña Susana, ¿me regala su fecha de nacimiento? Es el 28 de agosto del 91.
5: Sí.
4: ¿Tiene un minuto de su tiempo para darle respuesta?
5: Sí.
4: Hemos sacado las cartas del tarot para este 28 de agosto del 91 y quiero felicitarla, Doña Susana. Primeramente, usted es una mujer emprendedora, luchadora y muy guerrera, persona que no le ha tocado fácil en la vida. Usted es de esas que se quita el pan de su boca para dárselo a los demás, pero hay mucha gente que le envidia, le ha pagado con daños y traiciones. Tiene muchos enemigos ocultos al círculo suyo. ¿Sí sabía de eso?
5: Sí.
4: Pero aparte de eso, me preocupa mucho su parte de la salud. Hay decaimiento, la parte baja del cuerpo, las piernas se le inflaman, a veces se le hinchan. Lo que come inflama y espesa. Hay un riñón que no está drenando muy bien y a la parte del espíritu bastante tristeza y decaimiento. A veces ganas y deseos de irse y dejar todo tirado. ¿Le ha pasado, doña Susana? ¿Por qué tanta tristeza en su corazón?
5: Es que igual he pasado por momentos difíciles últimamente.
4: Mire, yo quiero ser claro y sincero porque, dijo Santo Tomás de Aquino, hay que ver para creer. A usted le han trabajado con magia negra y brujería, lo veo acá, no de ahorita, sino de hace tiempo. ¿Sabía de esto? ¿Sospechaba?
5: Sí.
4: ¿Y por qué no había buscado ayuda? ¿Por falta de fe o dejación?
5: La verdad,
4: dejación
5: igual.
4: Hay dudas y problemas en su corazón por una persona.
5: Eso era lo que yo quiero saber y por lo que yo quiero llegar.
4: ¿Están separados, verdad?
5: No, estamos juntos.
4: Juntos, pero a la vez separados. A eso me refiero. Él no está tan cerca de usted. Él, yo lo veo en otra parte. ¿Dónde está él?
5: En la cárcel.
4: A veces uno toma malas decisiones en la vida. A veces las personas lo engañan a uno. Por eso le digo que tiene mucho enemigo oculto. mucha persona que les envidia esa relación bonita que ustedes tenían, tienen en este momento. Por eso les digo, hay alguien que se les está trabajando a ustedes con magia negra y brujería. Por eso, ¿hace cuánto él lleva en la cárcel? ¿Más de 2 años?
5: Sí.
4: Este trabajo lleva bastante tiempo puesto. Por eso ustedes prácticamente los quiere ver separados. Dios no lo quiera a usted postrada, tirada en una cama. O él, Dios no lo quiera, por allá le quiten la vida en la cárcel. Porque eso es lo que están pidiendo, muerte para ustedes. Por eso le estoy diciendo, yo atiendo con cita reservada. Yo veo su caso bastante grave. A mí me gustaría verla, me gustaría atenderla para que con su propio ojo me crea lo que le estoy diciendo.
5: ¿Y ahí cuándo viene?
4: El día jueves estoy allá.
5: Ya. Voy a hacer todo lo posible y le devuelvo el llamado.
4: Porque mire, en esta vida todo sacrificio tiene recompensa. Su recompensa va a ser liberarse de esas cadenas y esas ataduras que les tienen. Bueno, doña Susana, Dios bendiga.
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4: Y agradecemos profundamente a la persona que compartió su experiencia con nosotros, porque muchas veces hay gente viviendo exactamente lo mismo y no sabe cómo pedir ayuda. Seguimos acompañándolos y para todas las personas que recién se están conectando, les contamos que realizamos orientación espiritual, limpiezas, desbloqueos y revisión espiritual completa, porque hay que... Señales que jamás deberían ignorarse, mala suerte constante, problemas seguidos, angustias, cansancio extremo, discusiones sin motivo o sentir que alguien le está trabajando espiritualmente. Y hay personas que incluso sienten la casa pesada, se despiertan sobresaltadas o sienten que desde hace tiempo nada les fluye. Por eso es importante consultar a tiempo. 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Atendemos primera vez, controles. Muchas veces mientras más tiempo pasa, más fuerte se vuelve la carga espiritual, lo que estábamos hablando. Y como siempre decimos nosotros, cuando el espíritu se desequilibra, la vida empieza a desordenarse, a ser una locura total. Y en este momento queremos seguir escuchando a nuestra gente, así que vamos con una segunda llamada en vivo. Doña María, habla con Miguel. Yo soy Miguel del Centro Espiritual del Doble Poder.
7: ¿Ya?
4: ¿Usted había dejado llamado?
7: Sí, había dejado un llamado. Sí, pero no he podido ir a la consulta porque tengo un hijo en trámite para que está yendo a hacerse un examen en el hospital.
4: Mire, doña María, yo voy a estar este sábado en Quillota, por si quiere le agendo cita.
7: Por eso que les dije que le voy a llamar para cuando ustedes vengan acá a Quillota para ir a la consulta, pero yo los llamo.
4: Listo, doña María. Bueno, chao, chao. Muchas gracias también por esa llamada y gracias a todas las personas que permanentemente nos acompañan, nos escriben y comparten sus testimonios y experiencias espirituales. Para nosotros esto es muy enriquecedor. Bueno, y ya hablando sobre este tema, finalizamos diciendo que que de esta manera vamos finalizando este tema que sabemos deja pensando a muchas personas, porque hay situaciones que uno no logra entender, pero que sí pueden tener una raíz espiritual. Nosotros agradecemos de corazón a toda la gente que nos acompaña cada día, a quienes nos escuchan desde sus casas, sus trabajos, sus negocios, la persona que va manejando sin sentido o mientras recorren distintos lugares de Chile. Gracias, gracias por la confianza, gracias por la sintonía y gracias también a todas las personas que nos escriben y comparten sus experiencias con nosotros. Recuerden que nosotros somos la comunidad espiritista Doble Poder y estaremos acompañándolos todos los días en esta misma sintonía y en este mismo horario, compartiendo orientación espiritual y estos temas que viven muchos, pero pocos se atreven a conversar. Y antes de retirarnos, si usted siente que algo no anda bien, si siente cargas, mala suerte, problemas constantes, tristezas o simplemente quiere una orientación espiritual seria, puedes escribirnos desde ya. Nos puede escribir, llamar nuevamente al número 983-59-60-43. 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Atendemos con controles y también personas por primera vez. Ya finalizamos diciendo que nos encontramos en la próxima emisión y que la luz espiritual acompañe siempre sus caminos.
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9: Esta es la hora. En la Carnaval ya son las 18 horas con 26 minutos. 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
9: Esta es la hora. En la Carnaval ya son las 18 horas con 35 minutos. 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
1: Esta es la hora.
2: En su radio regalona ya son las 19 horas con 3 minutos.

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¿Cómo estamos los que andan de regreso a casa? Mucho tango, cabrón, ¿no? Con lo que le agarraba la quila, vamos a acompañar, chiquillos. Aquí estamos. ¿Cómo están? ¿Cómo lo pasaron el día de ayer? ¿Todo bien? ¿Cómo se le portó el viejo en la casa? ¿Se quedó en la casa o fue a la pelota con los amigos?

0: Primero que todo, quiero enviarle un gran saludo para todos los que están de cumpleaños el día de hoy. Un día 18 de mayo, de un día de hoy, ya tienes que haber amanecido. La mamá está a punto. ¡Puja, puja, puja! Porque yo le pregunté a mi mamá el otro día, mamá, ¿a qué hora nací yo más o menos? Tío, porque, ¿cómo tan bueno para la noche? Dije yo. Digo que he nacido como a las 3 y cuarto de la tarde, mamá. Lo bueno que mi mamá entonces tiene que haber alcanzado a almorzar, ¿sí? O no. Eso no le pregunto. Mañana le voy a preguntar.
1: Hola, Marecito, muy buenas tardes.
0: Marecito,
1: saludos,
0: que vos escuchás. Oiga, pero. Oiga, pero con ese ánimo, no. No. Repita el saludo, repítalo. Julita González, repita. No, con ese ánimo no. Día lunes. No, con ese ánimo no. Con ese ánimo nos vamos para acá. No. Repítalo, con ánimo, con entusiasmo, con alegría, ahí tiene que darlo. Hola, Juanito, ¿cómo está? Bueno, no. Nuestro número ya está habilitado.

0: ¡Ay, Julita, ahora!
1: ¡Hola, Morochito!
0: ¡Ahí sí, cambia la
1: huella! ¡Total! ¡Sí, ahí sí! ¡Ahí sí! El saludo.
0: ¡Ya,
1: bueno! ¡Con toda mi alegría, Morochito!
0: ¡Eso,
1: ¿ya?
0: Eso, eso!
1: ¡Bienvenido al programa,
0: muchas, Morochito Sabrosón! ¡Muchas gracias!
1: ¡Que tengan una excelente tarde y noche, ya! Muchas, ¡y lo vamos a pasar bien!
0: ¡Eso, eso, eso! ¡Ahí sí! ¡Oye!
2: Buena, buena, Morochito, ¿cómo estás?
0: Hola, compadre.
2: Buenas tardes, viejito, Luchito Corchera. Por
0: Luchito
2: acá.
0: Corchera.
2: Oye, ¿le puedo hacer una consulta?
0: Sí, por supuesto.
2: Bien seria, sí. Sí, entre nosotros.
0: Nah, y que vos, que Lucho Corchera, hable serio, difícil. Pero... ya, pero vamos a escucharlo, a ver qué. ¿Qué querés, mi amorcito?
2: ¿Usted ya está trabajando con la ley de las 40 horas? Porque corta nada, todos los días estoy llegando media hora tarde, pues, Morocho. Con todo respeto, Morochito. Ay, un saludo a mi señora Lajito, que la amo, y a mi hijo Bastien y Leandrito.
0: Luchito Contreras. ¿Cuánto me dijo las 40 horas? Ya. Mire, tome su manito, tome su manito. Tome su manito. Abra su manito derecha. Abra su manito derecha. ¿Ya? Y en la otra mano va a colocar un solo dedito. Uno solo, ¿ya? Entonces, el primer dedito, el guatoncito, va a ser lunes. El índice va a ser martes. El que te gusta a ti, miércoles. El Luchito Contreras, o sea, este dedo que no hace nada, jueves. Y este, el del Lorenzini, viernes. Y de la otra manito, como vamos a nombrar a uno, va a ser sábado, ¿ya? Tengo que decirle todo este. Empezamos. Yo estoy de las 7, 8, 9, 10, 11, 12. Eso quiere decir que estoy 5 horas en la radio. Hay que explicarle, que me tranquilo, tranquilo. 5 horas. Entonces, el lunes, ¿cuánto hacemos? Muy bien. El lunes con el martes, ¿cuántas horas hacemos? Muy bien. 10. El martes con el miércoles, 20. Y así suma.

0: Y también se cuentan esos programas grabados, esos que dicen, oye, necesito un chaleco de la Ligua, talla M.
1: Pobre hombre, cuando se le
2: eso fue hace como 5 años, Jimmy.

0: Oye, Marquito.
1: Sí, dígame.
0: Oye, ¿sabéis qué lo que haría? ¿Qué lo que haría? Caballero que te dijo que ella es
1: pasada. Sí, sí, sí. Luchito Contreras, envidioso, ¿no? De todo porque lo mandan a trabajar temprano en la casa. Si eso, si eso es lo que pasa, el viejo envidioso. Lucho Contreras se llama.
0: Yo le diría, bueno, ¿cuál es el problema? Le pago usted ahora.
1: Oh,
0: le pago usted los turnos.
1: Oh, también.
0: Cuando le
1: pague los turnos. Toma, ahí vení. Ahí tenés, Lucho Contreras. Escuchate lo mismo, caballero. Mandoneado. No, eso no lo dijo, lo dije yo.
2: Bendiciones, mi niño precioso. Ya la mirada le encanta. Bendiciones para ti.
1: Cuídate,
2: abrígate. Sí, estoy abrigadito. Quiero que te enfermes.
1: ¡Abrigadito!
2: Y no poner música. El jueves vaya a ser.
1: ¿Qué?
2: Gracias, mi niño. Un besito y abrazo.
1: Chao. Estoy hablando de feriado. Si mira que esta semana, el jueves feriado, se me había olvidado. Nada más que Lucho Contreras hablando. Quiera que volvamos ese día, porque no vamos a venir también. Ya. Voy a venir, Lucho Contreras. ¿Ah? No, lo que le dije. Ahí tenemos Lucho Contreras, ¿Dónde está la Jeito que no dice nada, por Dios?
3: Hola, Morochito. Buenas tardes por acá, la Jeito. Oye.
1: No, sabéis que por respeto a Lucho Contreras no vamos a colocar el audio. La mente.
3: Hola, Morochito. Buenas tardes por acá.
1: No. Lucho Contreras. No sé por qué me huele que te van a dar de tu propia medicina, viejo. A ver, dale.
3: Hola, Morochito. Hola, por acá, la Cheito. Oye, acabo de escuchar que Luchito Contreras te estaba hablando, mi
1: sí,
3: gordo.
1: Sí.
3: Oye, pero parece que las horas para él no aplica porque, puta, no pasa nunca aquí en la casa. Pues según él, es una manera de trabajar distinta. No pasa nunca aquí en la casa y más encima cuando lo voy a ver en el trabajo tampoco está. Así que imagínate.
1: Dime algo, Lucho Contreras. Tengo que me defienda.
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11: Esta es la hora.
12: En su radio regalona ya son las 19 horas con 37 minutos.
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0: Son las 19 con 40 minutos.
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0: En su Radio Carnaval 84-89-09-79. Seguimos de regreso a casa.

0: ¡E idea mía o...! Voy a pensar que idea mía, pero hoy día no hace tanto frío como la semana pasada, ¿no? ¿Sí o no? ¿Sí o no? Porque la semana pasada, ¡osta, que hace frío!
1: Buenas tardes.
0: Buenas tardes, mi amor. Hola,
1: por
0: hola.
1: Acá te habla la Mari de Pudahuel.
0: La Mari de Pudahuel.
1: Espero que tengas un lindo programa.
0: Muchas gracias.
1: Un bendecido programa, amorochito.
0: Lindo, gracias,
1: mi amor. Lindo tesoro.
0: Sí, igual
1: que te vaya bien.
0: Eso, mi amor.
1: Y que sea un programita bendecido.
0: Lindo.
1: Abracitos. La Mari de Pudahuel.
0: Muchas gracias, bueno, escúchanos, señor, te rogamos. Muchas gracias. Saludos a nuestra amiga Mary desde Melbourne, Australia. Y el otro día la saludamos. Se me olvidó Mary Tapia. Disculpa, ¿no? Disculpa, ¿no?
2: Luchito, oye, Luchito, por aquí el marecito, oye, el hombre igual te emboló la perdí, ¿cachate o no? Oh, el hombre tiene calle, el hombre, oye, tiene más que calle que tú, Luchito Contreras. Ah.

0: Más pillo me dejó usted que no, no le caché nada lo que dijo.
1: ¿Cómo estamos? Día lunes viejo.
0: Mi compadre, Uber.
1: Ya desde las 6.
0: Uber.
1: Hasta
0: el
1: Yello. Más nomás, que está muy helado, viejo.
0: Hasta helado.
1: Oye, aquí sintonizando la radio Carnaval de temprano. Y como el horario de las 7 es mi preferido, entonces pensé algo, viejo.
0: ¿Qué
1: voy a invitar a un asado, weón, porque puta.
0: Puta que es buena.
1: Es buena la radio.
0: Puta que es paleteado. Puta que es paleteado. Ah, sí, da gusto escuchar un mensaje de voz. ¡Eso, mi

Son las 19:52. ¿Cómo ya van a ser las 8 ya?

vamos a enviar un saludo hasta ahora de tarde para toda la gente que está en Calama hasta ahora. ¿Cómo está Juanito en Calama por acá? Bien. Oiga, ¿cómo está? Amanecimos puntero, así. Sí. Vamos con.

0: éxito.
1: Buenas tardes,
0: querido. Espero que se encuentre bien.
1: Muchas gracias, querido amigo.
0: Saludos acá desde Petorca, en la Peguita, primera nochera de cuatro. Más frío que la...
1: Que la rechazo.
0: Ahí nos van los
1: viejos. Sí, José, ¿cómo estás?
0: Cuídese mucho, saludos. Como siempre, escuchando.
1: Muchas gracias, José. Muchas gracias.

0: suena, compadre Morancho, bueno, compadre Morancho, porque sigue en el suelo, quedamos más punteros que nunca de nuevo.
1: Sí, vámonos, vamos, vamos, vamos, vamos.
0: Y quedamos más punteros de nunca.
1: Sí. Muchas gracias, muchas gracias. Saludos a Michelle. Saludos al Micha.
2: Papi, que tú fuiste el gato negro que fue a, al estadio de aquí, al Elías Figueroa.
1: Michelle fue el gato negro que fue allá.

0: Busano, ¿cómo está? Escuchando como siempre la número uno en la radio Carnaval. Según el programa Morochito que tengo en... Mándale un saludo a mi amiga Arota, un abrazo y un beso. Y tiene mis saludos al aire, Morochito, esperando a los cómplices del amor. Acá sentadito en mi sillón.
1: Toma. Ese mi compadre.
0: Saludos para don César Campuzano.
2: Buena, buena, Morochito, ¿cómo está usted? Marcelo de Cartagena, la gente de la Reina de las Espanadas. Den un saludo para mi cuñada que está aquí, Lucía Pinto.

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1: mira? Mira, buen amorosito, ¿cómo está usted? Sí. Marcelo de Cartagena, la señora Ingrid, la reina de las empanadas.
0: Ya.
1: Denle un saludo para mi cuñada que está aquí, Lucía Pinto, que ya...

0: el jueves feriado, pueden hacer fin de semana largo. Vamos a hacer. Sea así.
1: Lo que pasa, amorosito, que se me acabó la comida, pues ya no me queda más.
0: Dale empanada, pues.

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